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1: Las 9:58.
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0: 11:56 minutos.
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0: 2:57.
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0: 8:56.
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0: 37 minutos.
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0: 5:56.
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1: Las 6:56.
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2: Las 7:22.

0: 8:33.
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5: Muy, pero muy buenas tardes tengan todos y cada uno de ustedes, amigos, hermanos de la sintonía de la radio. Nuevamente, como de costumbre en este horario de las... Ya nos encontramos instalados acá para poder partir con este hermoso programa dedicado a toda la gente del donde nos estén escuchando. Hoy comenzando una nueva semana en este día lunes bajo la influencia de la luna. Por eso es que hoy lunes muchas personas se levantan con mucho ánimo, con mucha fuerza, y otras personas se levantan desanimados, desganados o esperando que no se haya terminado el fin de semana. Le vamos a explicar por qué, porque la luna da una influencia que a pesar de no ser un planeta, es un astro, es un satélite, que favorece a las personas que nacen bajo el signo de Cáncer, por lo tanto hoy es su día favorable, pero la luna es así, tiene muchas etapas, luna llena, luna nueva, cuarto menguante, cuarto creciente, y es por eso que hace también que hoy nosotros podamos levantarnos algunos con mucho ánimo, otros con mal humor, otros con negatividad y así sucesivamente, porque la luna está generando ese tipo de influencia en nuestro cuerpo, en nuestro espíritu, de acuerdo a la fecha de nacimiento que tengamos. Al margen de eso, lo que nos importa es que usted que nos está escuchando pueda encontrarse muy bien y que ya desde ahora empiece a participar de este programa. Recuerden que nosotros estamos respondiendo una pregunta totalmente gratis. Recuerden que lo pueden hacer llamando a nuestro celular al 958-398177. Si nos quiere agregar al WhatsApp, anteponer el más 569-58-398177.
6: Hola.
7: Efectivamente, son dos días que son utilizados tanto para hacer cosas positivas como limpieza, descargas, uniones de pareja, terapia de pareja, pero también son días donde se ocupan para hacer cosas negativas que muchas veces llegan a ser perjudiciales o nefastas para nuestro diario vivir. Lo importante acá es que nosotros siempre tratamos de buscar una solución adecuada, una protección exacta para poder ayudar a cada uno de nuestros auditores.
6: Vamos a comenzar también a darle respuesta a nuestros auditores que ya están con sus contactos telefónicos, con sus mensajes, ya para ellos quieren saber de amor, de salud o de dinero. Aló, buenos días.
8: Hola, buenos días, Betito.
6: Hola, ¿con quién hablamos?
8: Con Laura de los Marcos.
6: Laurita de los Marcos. Laurita, cuénteme, ¿qué consulta tiene usted?
8: Sobre su ahijada, quiere saber cómo le va a ir en su estudio, si va a salvar el año que están peleando por su título.
6: Ya, por estudio entonces, fecha de nacimiento.
8: El 3 del 4. Del 1999.
6: Del 99, 3 del 4 de no, del 99.
8: Mire,
6: entonces preguntando por sus estudios.
8: Si va a salvar su carrera, mire que está difícil, pero la tiene con... bien preocupada.
6: Ya, vamos a darle respuesta al aire, ¿ya?
8: Ya, gracias.
6: Que esté muy bien. Don Cipriano, ahí preguntando también por los estudios, sabemos que las universidades, los colegios, por esto de la pandemia, están todos ahí sin poder ir a clases, muchos están estudiando desde la casa, pero se hace un poco más complicado. ¿Qué le podríamos decir a Paolita, que estaba consultando por sus estudios?
7: Efectivamente, lo que tiene que ver con los estudios, no solamente para las personas que están en una universidad, en un instituto, o también para los jóvenes que ya están a través de clases virtuales que se están realizando diariamente. Sabemos que no la han tenido fácil, no tienen toda la misma disposición de poder conectarse a internet o a un computador. Algunas personas ha sido un poco difícil, y otros están con la metodología de las famosas guías, ¿no? Lo sabemos perfectamente las personas, los padres de familia, las madres de familia, que diariamente están apoyando a sus hijos, no solamente con las quehaceres del hogar, sino que también con este tipo de actividades que a veces son engorrosas o quitan un poco de tiempo. Veamos qué es lo que pasa con el tarot, o qué nos dice el tarot para nuestra amiga en sus estudios. Ella nace el 3 de abril del año 99. Bueno, de por sí es una persona que nace bajo el signo de Aries y que debería tener la disposición de cumplir cada uno de los objetivos. Tiene la energía, la vitalidad, una persona muy emprendedora que empezó aparentemente con toda la proyección de que este año sea un año diferente, distinto. Ha prácticamente desestabilizado ese tipo de ánimo y se genera bastante incertidumbre. El año prácticamente está perdido, no sale que se llegue a terminar, pero tampoco le va a desfavorecer, porque eso ya no es un problema de la persona, sino en este caso es un problema de la situación que se vive en general. Entonces no me sale que se lleguen a concretar todavía, al menos hasta el mes de septiembre, algún tipo de clase presencial o algún tipo de situación que favorezca para esta persona. Ahora, mucha fuerza, mucha tranquilidad, que como le digo, no es algo que dependa netamente de ella. Ha sido difícil y pueda mantener la distancia, pero hay un respiro, hay una posibilidad. ¿Cuál es esa posibilidad? En este caso, poder recibir algún tipo de apoyo emocional, psicológico o mental. Para eso hay que tratar de ser un poco más claro. Vamos a pedir que esta madre de familia, si puede, nos llame al terminar el programa y le podemos indicar algún paso o algún secreto que pueda aplicar ella misma en su casa para que le sea favorable.
6: Bien, ahí estaba entonces la respuesta para la Paolita, y que está muy preocupada por sus estudios. Vamos al siguiente comunicado. Aló, buenos días.
9: Hola, buenos días, Betuto.
6: Hola, ¿con quién hablamos?
9: Con Macarena.
6: Macarena, ¿de qué parte, Macarena?
9: De La Punta.
6: De La Punta, comuna de Mostazal. Macarena, ¿qué consulta tiene usted?
9: Betito, yo quería hablar interno con don Cipriano, ¿me podría dar el número?
6: Ya, el número, anote el número, ¿ya?
9: Ya.
6: El número es el 958.
9: ¿Ya?
6: 39.
9: 39.
6: 81.
9: 81.
6: 77.
9: 70.
6: Sí, ahí para que usted se comunique con él por interno y pueda conversar y recibir una respuesta de don Cipriano, ¿ya?
9: Listo, muchas gracias, Pepito.
6: Listo, que esté muy bien. Vamos al otro comunicado. Aló, buenos días.
10: Buenos días, Betito, ¿cómo amaneció?
6: Muy bien, gracias a Dios. ¿Con quién hablo?
10: Habla con la señora María de San Francisco de Mostazal.
6: Señora María, cuénteme, señora María, ¿qué consulta tiene usted?
10: Quiero hacerle una consulta a don Cipriano o mi esposo, que si le van a pagar la licencia.
6: Ya, pero ahí, don Cipriano, ¿ese tipo de respuesta se puede dar? ¿Qué tenemos que preguntar ahí?
7: Claro, y bueno, son preguntas más complejas, claro. Lo hemos dicho anteriormente, pero igual nosotros tratamos de ver lo que digan las tres cartas. Si lo desea, nombre, fecha de nacimiento de su esposo, y veamos qué nos dicen.
6: ¿El nombre de su esposo?
10: Domingo Gárate.
6: Domingo Gárate, ¿y a la fecha de nacimiento?
10: 21 de noviembre del 45.
6: 21 de noviembre del 45.
10: Sí.
6: Ya, ahí vamos a dar respuesta, ¿ya?
10: Ya, muchas gracias.
6: Esté muy bien. Ahí está don Cipriano, entonces, nuestra amiga también haciendo la consulta por su marido.
7: Sí, efectivamente, obviamente que ha habido un proceso que no ha sido favorable. Vamos a sacar estas tres cartas para ver qué nos dice o por qué está generando la demora. Mire, la primera carta, la carta del ermitaño, cuando sale esta carta, ya de partida nos habla de que hay cosas enmarañadas que no son, no se logran clarificar o no se logran manifestar de forma positiva. Eso significa que se posterga, que se retrasa, que los pagos se pueden dar pero no en las fechas indicadas. Entonces obviamente que genera incertidumbre para ella y para él, porque el dinero se necesita, porque hay gastos, porque hay prioridades, y porque es algo en este caso válido lo que están haciendo. Es una licencia por el tema de la salud, pero lamentablemente las entidades hoy están tardando demasiado, y acá me sale que recién van a tener que hacer algún tipo de apelación o algún tipo de justificación para que esto se cumpla. Entonces no me sale que sea durante este mes, el próximo mes de junio aparentemente tampoco. Entonces se llega a postergar incluso hasta el mes de julio. Esperemos que no sea así, esperemos que eso mejore o que lleguen a dar una solución adecuada, porque sé que está generando mucha incertidumbre. Eso es lo que nos dice el tarot. Obviamente que lo ideal es poder acelerar los procesos. Para eso también se puede recurrir a algún tipo de ayuda adicional. Recuerden que si ya queremos una consulta más exhaustiva, más detallada o ver más cosas, siempre es importante, cuando son consultas, lo he dicho, de salud, a veces la primera orina de la mañana, o una fotografía de cuerpo entero de la persona, ¿ok? Y cuando son problemas judiciales, de pérdida o en este caso de proceso, siempre es importante hacer una consulta personal completa, y así podemos ver mayores detalles, que si no, no van a terminar haciendo un poco engorroso o prácticamente nublado el panorama.
6: Ahí toda la respuesta entonces para nuestra amiga. 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Vamos con una última consulta a esta hora. Aló, buenos días.
11: Buenos días, la Radio Azúcar.
6: Sí, ¿con quién hablamos?
11: Con Rosa.
6: Rosita, cuénteme, Rosita.
11: Quería saber sobre, quería consultarle al doctor sobre mi salud.
6: ¿Sobre su salud?
11: Sí.
6: ¿Ya su fecha de nacimiento?
11: El 20 de junio del 52.
6: 20 de junio del 52. ¿De qué parte me llama usted?
11: De Rancagua.
6: Está, vamos a darle respuesta ahora, ¿ya?
11: Ya, muchas gracias.
6: Que esté
11: gracias.
6: Muy bien, cuídese mucho.
11: Repito, primera vez que lo llamo.
6: Muchas gracias, mi amor. Cuídese mucho, ya, a protegerse, sobre todo con esto que estamos pasando ahora, ¿ya?
11: Ya, muchas gracias.
6: Un besito, que esté muy bien.
11: Chao.
6: Nuestra amiga desde Rancagua también preguntando por salud, don Cipriano.
7: 20 de junio del año 52, nuestra amiga está pronta a estar de cumpleaños el próximo mes de junio. Está ya en el signo de Géminis. Géminis, un signo muy importante en el ámbito zodiacal. Vamos a ver qué pasa o qué sucede con su salud o por qué se está viendo afectada. Vamos a revolver las cartas. Efectivamente, lo que tiene que ver con los brazos, con los hombros y con el sistema nervioso, hasta las manos también se ha estado ya manifestando ese tipo de calambres o ese tipo de malestares. Hay que tener bastante cuidado, que esto está relacionado también con el clima. Ya lo había dicho, estamos viviendo días más fríos, días más complejos, y es donde uno tiene que tener mucha precaución. Lo había dicho, ella nace bajo un signo muy comunicativo. Acá sale también la carta que tiene que ver directamente con el 3 de copas, que marca un equilibrio, una persona muy amigable, una persona muy ingeniosa, muy intelectual, muy polifacética, en el sentido de que ha podido conseguir cosas que han mantenido un equilibrio en su vida, tanto como en la salud, el dinero, el amor. Pero hoy lo que tiene que ver con la salud sí se está desequilibrando.
5: Mis queridos amigos, lamentablemente el tiempo se nos ha terminado, estamos llegando a la parte final de nuestro programa. Antes de despedirnos, mencionamos una vez más nuestro teléfono para que nos puedan llamar. Pero recuerde que desde ahora la primera consulta es gratuita. Llame con confianza, con seguridad, que nosotros vamos a darle la opción de poder ayudarle. Recuerden que por su seguridad, por su tranquilidad, estamos haciendo por ahora las consultas por teléfono, por videollamada, por mensaje y de forma escrita, para que ya volvamos a retomar las atenciones presenciales. Si Dios así lo permite, nos reencontramos mañana. Muchas bendiciones para todos. Permiso.
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1: Las 7:58.
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0: 7:57 minutos.
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buenos días, muy buenas todas, muy buenos totales todos. ¿Cómo estamos? Ya comenzando ya a compartir esta hora ya de la mañana, ya cuando ya son las 9:06, aquí en la original de Chile, ya disfrutando otra vez acá de este día lunes, el día de hoy ya que estamos a 28, saludando a todos los saludos ahí a todos los jueces, mía. Ajá. Así que se vamos ahí a todos los jueces lados. Que están esta hora compartiendo ya la mañana. Comenzando a compartir esto junto a ustedes ya. Dándole con todas las ganas. Y la bienvenida a cada uno de ustedes en este día hoy lunes 28. Día de los jueces lados. Jueces lados. Sí, no es jueces.

0: que estamos y están todos ya comenzando a sacar la cara que llega el día lunes, ¿ah? Amaneció nublado día, medio bochornadito un poquito ya, pero el tiempo va a cambiar, ya que estamos ya en este día, hoy 28 de septiembre. Hola, buenos días, buenos días, buenos días. Hola, buenos días. A ver, sí, aló, aló, hola. Hola, hola, hola, hola. ¿Quién es? ¿Quién está ahí? Aló, aló, aló. Aló, aló, ¿quién es? Sí, aló, aló. Aló, aló, aló, aló, aló, aló, aló, aló, aló, aló, aló, aló, aló, se le fue, llamen de nuevo. Ya, ahí estamos ya, a esta hora de la mañana ya comenzando a compartir ya, junto a ustedes saludando ya a cada uno de ustedes que está a esta hora ahí, la sintonía, por supuesto. Oiga, usted que está ahí en la radio, por supuesto, ya, juegue, nomás, oiga, y aquí estamos, dándole... Oiga, la bienvenida a cada uno de ustedes. Ahí se lo vamos a ir a Javier Núñez. Javier, ¿qué pasa, Javier? Ahora sí, ahí está, él o no. A ver, ¿quién es? ¡Aló! ¡Hola! ¡Hola, hola! ¡Buenos días!
1: ¡Hola,
0: hola! Ah, cuénteme, ¿cómo está? ¿Cómo amaneció? ¿Cómo pasó el fin de semana? ¿Y en qué cayó?
1: Bien
0: el fin de semana y estuvo bien, todo bien, ¿no?
1: ¿Y usted cómo?
0: Y dándole nomás, te sabes que hay que darle nomás, y si no da, lo echan.
1: Y soltó la liebre.
0: ¡Ah, la liebre, mi hermano! Sí. Con la papa se sabe, pero... ¡Dale! Parece que te ha instado en el lugar de... ¡Ay, ocupado! Le saluda a quien quiere mandarle, a ver.
1: Al más grande.
0: ¡Hombre de las majadas! Oiga, no es de la embajada, no es de la. ¿Fue? ¡No, no más, échale!

0: calle. Ayer la vi por la calle, ¿no es cierto? Y esa pieza va dedicada para alguien, ¿o no?
1: No, para escuchar.
0: En la casa, va a salir a ir a alguna parte ahora el día, ¿no? Porque el día lunes salen todos a hacer trámite, güey.
1: Estoy haciendo.
0: Que can, cazuela o algo ahí, ¿ya?
1: Tengo una.
0: Está con la lengüita y.
1: Con la lengüita.

0: Chao, mira, el lengua. El lengua, ahora me acordé de quién era del lengua de por allá de la ciudad. Hoy el lengua, decía. Era amiga del Carlos, el lengua. Saludos a esa gente linda que está en torno de sintonía, comenzando con pastillas a esta hora de la mañana. Ahí ya saben, ya, pues. Línea habilitada para que llamen ahí. Usted que está ahí, anote el número porque llame para acá. Este es el teléfono que suena: 722-837-8890. 722-837-8890. Ahí está, en línea habilitada: 722-837-8890. ¿Ya? Para que ahí pueda llamar, pedir canciones. O no sé, pues, si quiere un momento de psicología. Vamos a ver qué nos lo llevan, manda para acá, dice, está encuentrando la sintonía tenida, no está, está escuchando quién es, a ver quién es. José Díaz, ¿qué le pasó José Díaz? A ver, oiga, mire. ¿Qué le puso? Está guateando la sintonía tenida, no se escucha bien, dice. ¿Ah?
1: Sí.
0: Pero cómo, a ver, alo, a ver, deje revisar acá el volumen, ahí. A ver, José Díaz, a ver, ¿de dónde está José Díaz? ¿Quién es? Ahí, ¿cómo está José Díaz? ¿Está saliendo bien o no? A ver, ¡halo! ¿Se escucha ya, chao? ¿Se escucha clarito? ¿Se escucha adelante? ¡Venga! ¿Cómo está, güey? ¡Respóndeme! ¡Ah, no! Algo le cambió el chip, oiga.
1: Sí.
0: ¿Y después qué le pasó al guión? ¿Le dijeron algo al guión?
1: Sí.
0: Bueno, parece que lo perdimos el guión. Hola, buenos días. Acá el aguilón está hablando, creo, así que dije yo, ¿qué ha pasado? A ver, aló.
2: Aló.
0: También control acá y yo llegué acá hasta la de embarazo.
2: Ya, pues tiene que arreglar la cosa por tenderita. Si usted está trabajando ahí,
0: claro que sí.
2: Y pues, por caso lo que saca, así que arregle bien la cosa, puño.
0: Claro que sí, pues.
2: Salud, un tinto con harina tostada.
0: Ya, ¿qué quiere nomás? Ya, hagamos la cortita porque si usted se la larga la cuestión, me queda la embarrada.
2: Y ahora llego apurado, ¿cómo está la cuestión? Linda la cosa.
0: Ay, no soy nada mujer yo ahora, soy hombre.
2: Antes igual que el pollo.
0: Ese no.
2: Ya, póngame la canción, la yegua colorada, ya. ¿Cómo está apurado?
0: Ya, la yegua colorada.
2: Ya, chao nomás.
0: Ahí está, la yegua colorada para el guatón, ¿ah? Espérame, Cleo, dígase. Acá, es que me dejan entrar ahí, ahogado, güey, se está sonando como el... ¿Aló?
3: El aguilón está hablando,
0: güey,
3: así que
0: dice yo... Ahí, No, entendí, ahí está, ya. ¿Aló? Hola.
4: Hola, tenderita.
0: Buenos días, ¿cómo me escucha usted, caballero,
4: Como un rey usted, peñón.
0: ¿Pero me escucha bien o no? Porque acá está diciendo que se escucha mal, pues yo...
4: Es que estaba media mal a la transmisión, pero a usted lo escucho clarito.
0: Mira, entonces están guateándolo.
4: No, es que a lo mejor tengo la garganta mala yo. Pues.
0: A lo mejor, en una de esas, capaz que tenga la que te dije, hasta allá.
4: Es que día lunes,
0: sí, puñón. ¿Cómo amaneció usted el hombre? ¿Bien o no?
4: Lunes y martes no se hace ni una parte.
0: Ya, ¿y el miércoles?
4: Miércoles y jueves se hace lo que después. Llegamos sábado, no sé.
0: Ya, y ahí está ya.
4: Salud
0: nomás. Póngale nomás, compadre. Haga lo que se pueda.
4: Oiga.
0: Ey.

0: que está castigado.
1: Está castigado, hombre, mire por decir, ¿verdad? Bueno.
0: Ya, y un buen saludito para usted, porque usted es una excelente persona y lo hace muy bien en la radio, como toda la gente que ha estado ahí, todo ha sido bueno. ¿Para qué no me quitas el mérito ahora, no es cierto?
1: No, nada, si aquí las estrellas están en el cielo, pues las estrellas están en el cielo, así que no tienen nada problema porque las estrellas están en el cielo, ¿no es cierto?
0: No, pero igual, ustedes son buenas telas, buenas personas.
1: Qué bueno, gracias.
0: Sí, es lo bonito que entienden a los pobres que somos más que ustedes y saben compartir lo aguasados que somos,
1: pues. Eso, oiga, pues si yo como recogí el pan del suelo y me lo comí también, así que...
0: Sí, no, usted es una excelente persona también, y yo así no es muy bueno, usted igual como todo, no digo...
1: Como todo nomás.
0: Saludito a la gente de Rengo.
1: ¿De Rengo ya?
0: A mi Rosarito, que ya se acuerda del pobre Quique y al caballero Hidalgo. A
1: don Manuel Hidalgo, don Manuel.
0: Exactamente, al hijo también, porque ellos son unos excelentes clientes.
1: A Ramón. Sí,
0: a mi querido Carlito Concera y a la Elenita y a todos los Concera.
1: Y a toda esa gente linda que lo escucha, la familia de los Concera.
0: Dani Galá, Alpito, Orlando, a todos los chiquillos que... Esa familia linda que tengo yo, por el que sale la canción.
1: Y la Yaque de allá de la Cedada. Saludos a la Yaque y a la...
0: ¡Ah, ya, las cosas re lindas esas!
1: Esas mujeres bonitas y hermosas, y tan bonitas y tan bellas, que encuentra cuando dice ella, linda, son ellas. Toma.
0: Déjale, usted, hágame gancho.
1: Eso, hágame gancho y yo le he enganchado.
0: Después, pero que usted me la engancha antes, pues.
1: No,
0: yo
1: te le olvides después con el ojo todo hecho llegado. Ya, viejo lindo.
0: Ya, viejito, lo lindo.
1: Cuídese, no, ya.
0: Chao, muchas gracias.
1: Chao. Ahí estaba, por lo menos el Quique me escuchó clarito. A ver, vamos viendo por acá. ¿Quién es? A ver, ¿quién es por acá? Dice, aló.
2: Hola. Buenos días, don Cristian.
1: Buenos días,
2: yo bien por acá, trabajando solito hoy día, no sé qué pasa con el resto de mi gente.
1: No han llegado todavía.
2: Ya llegarán por ahí ya, pues.
1: Qué bueno.
2: El fin de semana estuvo un poquito mejor. ¿Ya? Yo creo que eso también les favorece venirse más tardecito, pues.
1: Claro que sí, pues.
2: Así que, don Cristian, me pone una cancioncita, por favor.
1: Ya.
2: De la Soledad.
1: Ya.
2: Por favor, que tenga muy buen día, don Cristian.
1: Igual también. ¿Ya?
2: Sí, don Cristian, está guateando.
1: ¿Por qué? Ya, pero ¿cómo guateando? Bueno, no me dicen nada porque se está escuchando bien o nada, se escucha bien. A ver, aló, buenos días, hola. Hola, buenos días, aló, se le fue, llame otra vez. Aló, buenos días, hola.
3: Buenos días, Teterita.
1: Buenos días, ¿cómo está usted? ¿Con quién hablo yo?
3: Muy bien, de acá con Isabel del sector de Zúñiga.
1: ¿De Zúñiga? ¿Cómo se escucha la radio allá? ¿Bien o no?
3: Mire, es que hubo un momento, Teterita, que se escuchó mal. Pero fue un momentito, ya después ahora ya se arregló, está súper bien.
1: Se arregló entonces, ya está bien entonces. Ya, pues, mamita linda, cuénteme, dama.
3: Una cancioncita, por favor.
1: Sí, pues, mamita linda, ¿quieres saludar a alguien por ahí o no?
3: Sí, a todos los aquí del sector de Zúñiga, El Manzano, Tequigua, Monte Lorenzo. ¿Sabe qué? Hace poco que la radio empezó y suena muy bien por acá.
1: Ya, suena bien entonces por esos lados entonces, ¿sí?
3: Sí. Así que yo soy una auditora nueva, que hace poco empecé, porque buscando la encontré y se escucha súper bien.
1: Se escucha súper bien. Qué bueno, gracias, mamita linda. ¿Ya? Entonces, saludos grandes para usted entonces, pues, y estos cariños de verdad, ya. Ya, ¿y qué
3: una cancioncita de Guadalupe del Carmen, Hijo de Nadie, por favor.
1: Hijo de Nadie. Ya, porque se la vamos a poner más por acá, mamita linda, ¿ya?
3: Ya, gracias.
1: Uy, ese ya, estos cariños de verdad para usted, ¿ya? Que esté muy bien, pues, ¿ya?
3: Chao.
1: Chao. ¡Vamos a la música!

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1: Ahí seguimos compartiendo con la música y las canciones a esta hora de la mañana, cuando ya estamos en la hora 9 con 29. Saludos para allá, para Centón de Cucarana, para allá, para el Durán, la Cebada, toda la gente, vea para adentro, escucha clarito la radio, vea, estamos en la 96.7. Es que lo que pasa es que estamos en otra frecuencia, va, en la 96.7, así que subamos los viejos, vaya para adentro, vaya para el lado del Durán, para Tunichi, la Manchina. Oiga, a los viejos allá en los lados, del Durán también, va, también hay una Cebada, Quilicura, las Cuatro Puertas. Oiga, todos son pueblos en calle allá, pues. Y pues, allá por el cerro también los viejos que están allá estudiando. Allá por la Maravilla, saludos para acá también, y saludos para Valdebenito. Atención, Valdebenito, Galliguillo. Saludos grandes para allá también. Vamos yendo para acá. Aló.
2: Aló, amigo Teterita.
1: ¡Ájale!
2: ¿Cómo está? Buenos días. ¿Me podía tocar la carta abierta para el amigo Guayacán? Tiene mucha la molestia.
1: Ya, pues.
2: Pero que de lunes a martes no nos trajo en ninguna parte.
1: Ya.
2: Miércoles y jueves, el Guayacán hace lo que se puede.
1: Ya.
2: Viernes y sábado lo hago en inglés. El domingo me tomo. Y el lunes nos hago sacar el fraje.
1: ¡Toma!
2: ¡Ñañata! Va en el rico.
1: Yeah, which day?
2: Porque no una pasada de misera.
1: Yeah.
2: Hoy día pasé por un tutorial.
1: Yeah.
2: Apenas le pude alcanzar. Aquí el PCR sin barguero.
1: Yeah.
2: Hice un fondo de cardillo primero, 5 ollas con estofado, con mi frito, con mi asado. Me sobró tanto, me eché rey. Y tanto con el pescado, me perdí 610 como un güey empastado.
1: Yeah. Yeah. ¡Buena, güey empastado! ¡Hace la mirada de la haca! ¡Mira para allá por si acaso! ¡Te sale la resaca! Hola, Diego. Bueno, que por acá me mandó a que él busca acá. Todavía sigue saliendo ahí.
3: Ahí. Se consola acá y despedía.
1: Ah, la quilón, padre. Pucha, la quilón. Vamos a preguntarle, ¿y ahora cómo está saliendo, quilón? Se le perdió la señal ahí, la quilón. Bueno, lo perdimos entonces. Igual que estuve hablando con la... Ah, me dice bien por ahí. Ahora sí. Ah, ya. Juegue. Igual que ayer estuve hablando con la Elvira. Con la Elvira también dice que vaya a se pierda. Señora, para allá, para la isla de Yaquil. Ay, vamos a ver qué pasa para allá, mijito, ya. No, vamos a tener que ir a ponerle un pedazo de antena para allá, para que acá. Ya, vamos con la música. Para el Guatón,
4: sí.
1: Ahora Guatón se arregló. Vamos a darle la yegua colorada. ¿Todavía tenéis de recuerdo las herraduras? ¡Te la comiste la yegua!

0: tres minutitos ya, por supuesto, dándole la bienvenida ahí a los grandes oficiales que nos acompañan también, por supuesto, a esta hora de la mañana. 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
0: 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Claro que sí, pues estamos ya compartiendo junto a ustedes con la música y las canciones a esta hora de la mañana. Aquí, en la original de Chile, por supuesto. Vamos con las canciones, oiga. Para ahí, para el suadito. Ay, que le acompaña ahí a este gran señor. Como lo conocen allá los viejos. Ahí. ¡Eja! ¡En el salto! ¡No, va en el salto! ¡Por el otro lado que salta para allá! ¡Por el otro lado! ¡Ay, ay, ay! ¡Ahí, ya! ¡Dale, hombre, el tape! ¡El castigado! ¡Al punta, meu, come!

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2: Sí, estamos ya compartiendo en esta hora de la mañana, ya compartiendo con ustedes, ya disfrutando una mañana, día lunes. Hoy día, usted nos quiere llamar acá, quiere saludar, pedir alguna canción, oiga, ahí lo puede hacer acá al 722-837890. 722-837890. Es el número de acá, pues. Oiga, y el WhatsApp, si quiere escribir WhatsApp, ahí al más 569-8170-5006. Más 569-8170-5006. Saludos para Caleuche, wey. A los viejos caleucianos que están ahí también, están ahí en la sintonía, wey. Ahí al Marcelo Rellana, wey.
3: Oiga, bien apagado el WhatsApp, mandé un saludo. Yo estaba una chiquilla, ¿no? Marcelo me llamo yo. Lengüeta, Rellana.
2: Bien, ahí está, ¿eh? Ahí está. El Lengüeta. Orellana, saludos ahí a Caleuche, pues, a toda esa gente ahí, caleuchana, que está en esta hora compartiendo otra vez acá de la original de Chile. Te mando saludos a tu cuñado. El que pasa arriba no va. Arriba la máquina, porque parece que ya. Así que ahí está. Ahí está, mándale saludos ahí a tu cuñado, hombre. Mándale saludos, hombre. Ya. ¡Ah, la música! Sigamos combatiendo, ahí está, padre. Oiga, hola. La flor silvestre, gaviota traidora, gaviota traidora. Aquí, en la original de Chile.

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Oye, si no es chiste, de verdad, para que juegue, hermano. Toda la música, porque me la tiro ahí para Sergio Salas y la señora Soledad Salgado. Ahí te ponemos la vaca blanca, hombre.

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1: Ahí está habilitada la línea. Si ustedes quieren llamar acá, nos llama ahí al 722. Oiga, 83-7890. Ahí está habilitada la línea. Abre, si quieren llamar acá al 722-83-7890. Ahí para que pida alguna canción. ¿Quieres saludar en este día de mañana? Comencemos la semana.
2: Sí, sí, sí, sí.
1: Con todas las ganas, pues. Aquí en la. Oiga, la original de Chile, pues. ¿Eh? La Radio Azúcar, aquí en la 96.7. Esta es la Radio Azúcar, pues. Vamos con las canciones y ahí está para usted, pues, dama. Desde allá, desde Zúñiga. Aquí estamos, usted, dama. Guadalupe de Tame. Hijo de Naide, hijo de Naide, pues. Vamos con las canciones aquí, pues. Ya cuando son las 9.49.
3: Ahora nomás, muchachos.
1: Ay, a ver, oh, ahora que me voy a parar, llaman. ¡Aló! ¿Quién es? ¡Aló!
4: ¡Aló, desde Lima! ¡Que se lleva reclamando, señor!
1: Es que los viejos están ahí, que se le escucha, que no se le escucha. ¡Vaya, la fiesta!
4: ¡Una, el tema bonita que puso, sí! ¡Me encanta esa señora como canta!
1: ¡Canta bonito la Guadalupe!
4: ¡Sí! Lo más grande, por lo más grande. Oiga, un temita para mí.
1: ¡Ya!
4: Rumbo al sur por las tierras del norte.
1: ¡Eso! ¡Rumbo al sur por las tierras del norte! ¡Y saludar a alguien por ahí!
4: ¡Para todos los tiburones!
1: ¡Ya! ¡Listo! ¡Ni un problema!
4: ¡Ya! ¡Tiburón, tiburón!
1: ¡Sí! ¡Dale! ¡Tiburón, tiburón! ¡Ya! ¡Cuídese! ¡Chao!
4: ¡Ya! ¡Que esté bien! Ya. ¡Cuídese!
1: Bueno, ¡chao, Nacho! ¡Ahí está Nacho! ¡Ya! ¡Vamos a la música! ¡Oye, por acá mandaron un WhatsApp! ¡Está dando vueltas! ¡Ahí va a ver! ¡Que vas a dar el WhatsApp!

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0: 7:59 minutos.
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0: regresamos de la pausa.
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0: supuesto, claro que sí. ¿Eh? Ahí saludamos ahí a nuestros grandes profesores que nos acompañan a esta hora de la mañana. Aquí en la original de Chile, por supuesto, claro que sí. ¿Eh? 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
0: Claro que sí, por el Club Mantra. 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
0: Eso, y estamos ya compartiendo a esta hora de la mañana. Ya junto a ustedes que están a esta hora en la ciudad de Ciudadanos de Beta, acá de la original de Chile. Ahí está habilitada la línea, usted nos quiere llamar acá, nos llama ahí al 722-837890, 722-837890. Y habilitado ahí el WhatsApp también para que usted nos escriba ahí al WhatsApp. Al básico 69-8170-5006, ¿eh? Para que se visite de sus canciones y comparte esta hora de la mañana en este día lunes. Recuerden que el día de hoy, 28, saludamos ahí a todos los que llaman por nombre Wenceslao. Wenceslao. Ya, ahí estamos ustedes. 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
1: junto a ustedes ya en esta mañana de día lunes, ya 28, ya por supuesto desde mes de septiembre, ya con los poquitos días ya que van quedando por acá para ustedes, ya a través acá de la original de Chile. Saludamos ahí al Toño, oye, anda por ahí con la vecindad del Chavo, vieja caguinera. Sí. Hola, buenos días, Cederita. Buenos días, ¿cómo amaneció el hombre? ¿Cómo está la gente? ¿Me llamas a un lado, señor? Bien.
2: Ahora sí que sabe de dónde soy yo,
1: Oiga, Nate, el Quique le había dicho que era de otro lado, weón.
2: No, pues yo soy la juelino, pues.
1: Sí, pues yo le dije, de la juela. Así que de lo grande
2: sí,
1: y el hombre.
2: Sí, pues, José Gómez.
1: No, José Gómez, de la juela, salud grande para usted el hombre, pues.
2: Sí. ¿Cómo anda todo, Teterita?
1: Bien, sí, bien, aquí estamos, pues. Entre nublado y saliendo el sol.
2: Le oiga, pues sí. Un saludito, ¿no?
1: Sí, señor, salude nomás al hombre, pues. ¿A quién quiere hablar?
2: Pues, al Chico Poncho.
1: Ya.
2: Don Guillermo,
1: ya.
2: La Elvirita.
1: Elvirita, ya.
2: Juan Alberto Lara.
1: Ya.
2: El amigo Guatón de la Fruta. El amigo Quique.
1: Ya.
2: El gringuito viejo.
1: Eso, el gringo viejo, pues. Ahí está el nombre.
2: Sí, pues. Entonces, todos los amigos que llaman a la radio, un buen saludo.
1: Y a toda la gente que se suma más, pues. Sí, sí. Hay que sumar a más gente.
2: Oiga, Teterita.
1: Ey.
2: Y acuérdese que estamos en tierra de derecha ya hoy día, vos.
1: Sí, pues no, si venimos en tierra de derecha. ¿Ya?
2: El sábado, usted sabe que lo juntamos aquí en la casa mía.
1: Mire, qué bien, que les vaya muy lindo y bonito nomás, pues.
2: ¿Cómo que les vaya?
1: A ese me lleva un viejo para allá,
2: pues. Sí, pues. Ahí estamos, don Guillermo, el hombre, se arrasa con todo para acá.
1: No, con papa y te doy, nomás.
2: Claro.
1: Oiga, dígame el hombre.
2: Claro. ¿Y abrí una cancioncita, no?
1: Sí, señor. ¿Qué cancioncita quiere el hombre?
2: Se conoce la canción. Mi abuelo, por los hermanos Bustos, mi abuelo tenía un caballo.
1: Mi abuelo, sí, pues, por los hermanos Bustos.
2: Sí, por los hermanos Bustos, claro.
1: Sí, ni un problema, pues aquí le vamos a programar acá mi abuelo por los hermanos Bustos, amigo, lindo, ¿ah?
2: Sí. Ya, pues, por aquí lo escuchamos.
1: Oye, saludos para alguien más, le faltó alguien más que saludar por ahí.
2: Sí, ya, pues, igual usted, que tenga un lindo comienzo de semana.
1: Igual también a usted la semana que se venga bonita, amigo lindo, y saludo a toda esa gente linda que lo conoce y lo quiere en alto para allá también, pues ya.
2: Muchas gracias, señorita.
1: Ya,
2: muchas
1: amigo
2: gracias.
1: Lindo, saludo grande para usted,
2: pues. Listo, ya. Es un hombre, saltamos.
1: Ese hombre lindo, pues, ahí de la juela, pues, lo más querido por suerte de hombre. Ahí está ahora compartiendo esta vez de acá de la mañana de la original de Chile. Ahí está habilitada la línea para que usted quiera llamar. Ahí nos llama ahí al 722-837890. 722-837890. Y si quiere mandar los WhatsApp, nosotros le mandamos WhatsApp ahí al más 569-8170-5006. Para así compartir en la mañana y ponerle con las buenas llenas, las que suenan. Para usted que está ahí a esta hora y la sintonía, compartiendo a través de acá de la original de Chile, desde acá de la comuna de Las Cabras, por supuesto. Vamos con los tornales de Tijuana. Ahí está la suya, el amigo Cortivero para el Richard. Jueguele. Y al Claudio, están escuchando los Cortiveros. Dijo, compadre, colóquenle la canción, yo la pongo. O yo se las pongo. Y acá de los tornales de Tijuana, compartiendo esta hora.

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2: Sí, claro que sí, ¿eh? 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Vamos por los hermanos Busto, el caballo de mi abuelo, por el amigo de la Juela, pues. Denle más. Usted me dio la canción, se la tocaba todo, más. Vamos allá, vamos sonando aquí, pues. Es la original de Chile.

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1: Aquí está don Rodolfo, de José Alfredo Jiménez. La vida no vale nada. ¡Éjale! Saludos para allá para... Oiga, saludos para allá para Bencahue. Ahí también está escuchando el hombre que le gusta ahí, güey, dijo. Oiga, la vida no vale nada. Oiga, para acá. ¿Quién le puso acá? Ubican aquí, a ver cómo es este cabrón. Hugo Cabeza. ¡Hugo Cabeza! Oiga, aniversario, que cambien los nombres, porque cómo va la cosa, se va a llevar Tenerita Radio, dice para acá, mire, ¿de dónde, Hugo Cabeza? ¿Alguien conoce este Hugo Cabeza, no? Oiga, aquí está mandando mensaje para acá, que le va a poner el nombre de la radio tetera. Sí. El nombre gato lindo, el nombre que voy a ponerle. Oiga, ¿conocen este sobao que me escribió por acá? Oiga, sí, pues, mire, Hugo Cabeza, ahí sale el sobao ahí, ¿eh? Ah, pero si este es conocido, lo debe conocer por ahí, ahí, a Hugo Cabeza, ¿sí lo conoce por ahí? Oiga, que aprende a escribir acá, mira, una canción, mejor. Oiga, el oso sobaíto, un saludo al cuñado Aguilona, que está, que en estos días andaba más perdido que acá en la pega. ¡Anda perdido en la pega, oiga! ¡Sí! ¡Qué le paró la señora! ¡Y saludamos ahí al Aguilón que se le perdió! ¡Sí! ¡Esa onda! ¡Qué cerro andaba metido! ¡Sí! Ahí le damos saludos entonces ahí al hombre, oiga. Ahí le damos saludos ahí. ¡Al hombre! ¿Qué me puso por acá? ¡Ve, aló, aló! Oiga, ahí está habilitada la línea. El número es el 722-837890. Ahí, 722-837890. Ya, ahora sí. Aló, buenos días, hola, hola, hola.
2: Buenos días, señorita, ¿cómo ha estado?
1: Bien, ¿y usted cómo ha estado, el hombre, tanto tiempo? ¿Cómo ha estado la gente ahí de la calle parroquial?
2: Correcta, su palabra.
1: Bien, ha estado bien, todo por allá, ¿no es cierto?
2: Más feliz que nunca, oiga, más contento que la mía,
1: cabrón. Eso. ¿Está con visita? ¿Tiene visita el hombre?
2: Sí.
1: Ya.
2: Un saludito para toda la gente de la calle parroquial y la de la trucha.
1: Ya, y Malpaso, y a Malpaso. Ahí el sobadito que estaba escuchando también, que estaba saludando desde delante. Al Quique.
2: Para el Hugo, sí, para el Hugo.
1: El
2: para
1: Hugo, el Hugo. Hugo Galá, Hugo Galá, Hugo Galá, ¿eh?
2: Ahí Hugo de Buen Paso y los hermanos Silva y todos los amigos de Malpaso que me conocen.
1: Eso. Saludos grandes para ellos entonces.
2: El Héctor Fuente.
1: ¿Ya?
2: Y muchos amigos más de Malpaso, muchos amigos.
1: Y a todos los amigos, muchos amigos más y a miles, ay, 2000, 3000, 4000 y toda la opción. Ah, así que saludos grandes para todos ellos nomás, ¿no es cierto?
2: Claro que sí, a todos mis sobrinos de ahí de La Esperanza.
1: También a los sobrinos que tiene ahí La Esperanza, saludamos a los cabros perancinos, sobrinos del hombre, ¿verdad?
2: De San Roberto, El Asta y San Luis, de allá tengo primo.
1: Eso, San Roberto, El Asta, de ahí, sí, ya. Tiene primo para allá también, ¿no es cierto?
2: Casa Vieja, Las Lauchas, en esas partes, todas esas partes ahí tengo.
1: Saludos al sector ahí de La Lauchas también, Casa Vieja, pues, ¿eh?
2: Claro, para todos lados.
1: A todos esos lados y alrededores, pueblos aledaños, y hay gente conocida, ¿no es cierto?
2: Todos conocidos, sí. Y quiero un gran saludo para Fernandita, que también nos sé, que salga también a la pobrecita que.
1: Sí, hace tiempo que saludo a la Fernandita, ¿ya?
2: Hay que olvidarla porque fue buena locutora.
1: Eso.
2: Locutora.
1: ¿Alguna casacita?
2: Don Jacinto también, allá.
1: Ya, nosotros, también.
2: No hay que merecerlo, no porque la persona no esté
1: trabajando. No, sí, pues, saludos nomás para ellos también.
2: Hay que recordarlo de todas maneras.
1: Eso, saludos grandes para ellos también, ¿no es eso?
2: Un saludo para ellos, sí.
1: ¿Ya? ¿Y qué canción?
2: La canción Las Tres Ramitas.
1: Las Tres Ramitas, ni un problema, quiero buscar inmediatamente para programarse para acá, ¿ya?
2: Y si puede me coloca, no le digas a nadie.
1: Ya, ahí la busca para acá, por los Alfa Juniors, ¿ya?
2: Ya, sí, puede. Ya, señorita, que esté bien, pásenlo bien.
1: Igual también, cuídense mucho, no aprendí también, ¿ya?
2: Ya, señorita, chao, gracias.
1: Chao, chao. Ahí está el hombre de la calle parroquial, de la Torina, pues, ¿ah? Saludando a toda esa gente, por supuesto, aquí en el Salud Grande. Ahí usted los hace, a través acá de la Radio Azúcar, la original de Chile. Nos llama acá, oiga, y al 722-837890, 722-837890, y el WhatsApp está habilitado también ahí, va. Ahí usted por ahí escribe ahí o manda audio al WhatsApp. al más 569-8170-5006. De acá de la original de Chile, vamos con la música. Ahí está, señor José Alfredo Jiménez. La vida no vale nada. ¡Ay, ay, ay! ¡Ay, ay, ay! Oye, para el aguilón de ahí, en el bajándola del cárcel.

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1: Ahora compartiendo ya la mañana a través de acá de la original de Chile, Radio Azúcar, en la 96.7. ¿Ya? 96.7, ¿ya? Ayer seguido día están en la hora, se me perdió esa vergüenza, me siento en la 96.7, Radio Azúcar, en la original de Chile, ¿ya? ¿O no? Sí, pues, 96.7, 96.7, ¿ya? Saludos ya a Carlos Gilberto, Carlos Gilberto. Muchas esposas que están ahí trabajando, escuchando ahí la radio, con la radio muertecita ahí. Deberíamos dejarte un tema de Anderson Vidal que te gusta ahí, ¿ya? 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
1: 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Oiga, para acá que a ver, está enganchado aquí. Ahora suéltelo. Ahí está habilitada la línea. Ahí al 722-837-890. ¿Quiere llamar para acá para la radio? ¿Quiere mandar un saludo? ¿Quiere, no sé, pedir alguna canción? Ahí al 722-837-890, acá de la radio Azúcar original de Chile. WhatsApp, está habilitado el WhatsApp también ahí para que usted nos pida alguna canción a través del 8170-5006 más 569-8170-5006. Hola, buenos días. Buenos días, hola, se le fue. Llame otra vez. Ahí se le fue, ya. Vamos viendo por acá el mensaje a través de acá de WhatsApp. Buenos días, por acá. Te digo un saludo para mis hijos que están trabajando y le quieren pedir la canción de Los Tigres del Norte. Mi libro de recuerdo. Gracias. Soy la Rosario de la Esperanza. ¿Cómo va Rosario de la Esperanza? Hola. Hola, buenos días, bueno, ¿y para qué se le cortó? Ya, pello, se llama, no, es que marca y corta. Ya, oiga, saludos para acá, dice Tenida, muy buenos días, saludos grandes para usted, que tenga un lindo lunes y que se venga la semana buena. ¿Por qué no me coloca una cancioncita para ir de los Alfa Junior? ¡Juegue! Ya, pues voy a buscarle por ahí. Ah, me habían pedido por acá, no le digas a nadie. No, problema, yo le digo si no le digo a nadie. Ya, Luis Fuente, ahí panadero, ahí donde Camilo, dice amigo Tetera, buenos días, ¿se puede un tema de los hermanos Cochera? Devuélveme el corazón, toma. Toma, pero que te quitaron el corazón, Lucho.
3: Sí.
1: El Lucho está sin corazón.
3: Sí.
1: ¿No será en esos tiempos cuando te iba a dejar a un amigo de al lado de las Catalinas, pues devolví con él igual? Lo que me contaron por ahí.
3: Sí.
1: Parece que sí, ¿ah? ¿Eh? Parece que sí, ¿ah? ¿Eh? Devuélvele el corazón al Lucho, oye. Ay, ay, ay, vamos a la música para el Aguilón. Que anda más perdido que los ascendía, que anda perdido, creo. Anda buscando, bajando la del calle. Ahí está para el Aguilón, te parte su cuñado. El Lengüeta. El Lengüeta más conocido como...

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1: ¡Ay, vamos a la música de la canción! ¡Ya no estamos en la hora! ¡Oiga, faltan 6 para la 11, entonces! ¡Faltan 6 para la 11, entonces! ¡Vamos con las canciones! ¡Por aquí estamos los Tigres del Norte! ¡Libros abiertos! ¡Libros de recuerdo! Bueno, buenos días, Pedrito, un saludito para mis hijos que están trabajando y que quieren pedir la canción de los Tigres del Norte. Mi libro de recuerdo, gracias.

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1: Las 10 y 58 minutos.
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0: Wenceslao, Wenceslao, Wenceslao. Oiga, vamos revisando por acá, Rodrigo. ¿Qué nos dice Rodrigo? Hola, buenos días, Rodrigo.
1: Teterita, buenos días, ¿cómo estás, Teterita? Oiga, Teterita, hágame un favor.
0: Dígame.
1: Quiero pedir una canción a un amigo que estoy tocando con él y anda topenado.
0: ¿Ya?
1: Ponga la canción de los villanos de Coltauco. Voy a conquistarte. Dice que no puede conquistar a la señora que él le juega.
0: Ah, ¿en serio?
1: Mi amigo Jao de Peralillo. Pero estamos aquí en sector población.
0: Yeah.
1: Estamos tocando una casita por allí.
0: Yeah.
1: Ya anda harto apenado. Dije con esa cumbiecita, dice que se puede arreglar.
0: ¡Pobrecito!
1: Ya, Teterita, que esté muy bien. Saludos, gracias, chao.
0: Ya, saludos, amigo lindo. Mira, ahí está el hombre. Creo que está apenado el hombre. Ahí le vamos a colocar la capoya a conquistarte con los villanos de Coltau con el hombre. Vamos por acá, dice. Mando un audio. Disculpe, póngale nomás. ¿Quién es? Mande ahí usted lo que quiera. Saludos, quiere saludar ahí. O quiere mandar algún saludo, no sé. Pues quiere pedir alguna canción, hágalo a través nomás del WhatsApp de acá de la radio. Para eso, el WhatsApp, el más 569-8170-5006. Es el WhatsApp de la radio Azúcar, la original de Chile. 8170-5006. Ahí usted le agrega ahí el más 569. No se olvide, más 569.
2: Sí.
0: ¿Ya? Y para llamar la línea, pues ahí está, 722-83-7890. Anótelo ahí. 722-83-7890. Bueno, acá dice, hola, buenas tardes, o sería buenos días, todavía no estamos nada de tarde. Buenos días, buenas tardes, como quiera. Quería mandar un saludo para el cuñado de mi hermana, José Valdés Negro, que vive en Loica, arriba, y quería pedir una canción, si se puede, Me Gusta Tu Cucu. Ah, ¿cuál es esa? O Qué Lindo Tu Cucu. Es una canción que le gusta mucho a mi cuñado. Saludos para todos los oyentes de la Radio Azúcares. Ya, ahí le vamos a colocar la canción de Me Gusta Tu Cucu. ¿Será esa? Qué lindo es tu cucu. Me gusta el cucu. Oiga, ¿esa es o no? Vamos a la música, sigamos compartiendo esta hora, día de la mañana, cuando estamos en la hora. Oiga, saludos por acá, dice, buenos días, Teterita. Quiero mandarle una canción a mi primo que está escuchando ya, para que le coloque eso. Oiga, póngale la bala, me dice que le encanta la bala, pero ¿cuál bala? La bala. O la bala. ¿Me gusta la bala o soy una bala? Ya, pues ahí está la línea habilitada ahí para que llamen ahí al 722-83-7890, anote. 722-83-7890. Ahí está, para que diga alguna canción, quiera saludar, quiere mandar un mensaje, que dice para acá, hello.
1: Ay, amigo Teterita, me podía tocar la canción Palomero Guayacá, que estoy en Mostonga, en la cuenta de Pollo Campo, diga.
0: Toma, a ver, ¿cómo es?
1: Ay, amigo Teterita, me podía tocar la canción Palomero Guayacá, que estoy en Mostonga, en la casualita de Pollo Campo, diga.
0: ¿Ya?
1: Y cómo antes, un Guarimundo también.
0: ¿Un Guarimundo, ya?
1: Un Santa Claus.
0: Santa Claus.
1: Esto con nada, como marca de calcetines hediondo.
0: Ah, pobrecito.
1: Como el puro club de pecho, mira nomás.
0: Ya, ya.
1: Ay, me podía tocar una cancioncita.
0: Ya.
1: Vamos a poder ir a Guayacal aquí.
0: ¿Ya?
1: Tiene mucha la molestia.
0: No, pues voy a ver.
1: No tiene tiempo.
0: Ahí. Juegue.
1: Pues una cancioncita bonita, pues.
0: Ya, pero ¿cuál, puño? ¿Quiere? ¿Cuál quiere?
1: Porque la carta abierta, por favor.
0: La carta abierta.
1: Por si no quiere el norte. Sí, que no mucha la molestia.
0: No, si la ponemos pues aquí,
1: si
0: la carta abierta. No, se preocupe. Si ya la tenemos lista, que la guayte la carta abierta.
1: Primera que tuve de Flor Silvestre.
0: Vale. Ya.
1: Chao,
0: ya,
1: todo.
0: Ya, ya.
1: Igual. Lindo programa que tiene usted también, igual, amigo Teterita.
0: Ya, bueno.
1: Cuídese, vale.
0: Igual, amigo Leno. Oiga, después de la bala viene la carta abierta, ya. A los tiros del norte. Ahí, para que le escuche. La está esperando nomás, porque ya viene la carta. La llegada con el correo primer día. Ay, ay, ay. Vamos a la música, porque me lo van a decir a esta hora ya. Canciones, música linda, para usted que está en esta hora de estudio. Oiga, ay, nadie ha pedido para acá Alfa Junior, no le digas a nadie.
2: Sí.
0: No le digas, dejé buscarle al tiro, no, porque después de aquí, no le digas, sí. a Naiden.
2: Sí.
0: Ay, que dice para acá, hola, buenos días, ¿cómo estás, Teterita? Salud grande, qué gusto escucharlo, puta que lo llamamos, también los radios, para esto ya está. Oiga, ¿a dónde hay DJ? Uno va, puño, si usted sabe que uno trabaja por el DJ. ¿O no? Sin el DJ no somos nada. Ay, DJ, tú tenés la culpa, Ville. A ver, ¿qué me manda para acá? Buenos días.
2: Oiga, al peladito le gusta la bala.
0: ¿Quién es? A ver, ¿quién es? A ver, no escuché la voz, ¿quién es?
2: Oiga, al peladito le gusta la bala. Sí.
0: ¡Bajó la Estefa! ¡Bajó la Estefa! ¿De qué nube bajaste, Estefa? No creo que haya bajado de la nube que me aborreaste, me caí yo. Saludos ahí a la Estefa, apareció la Estefa. ¡Aló! ¡Hola!
3: ¡Hola! ¡Hola, Cristian! ¿Cómo estás?
0: ¡Hola, bien! ¿Y usted cómo está?
3: Bien, porque escuchándolo con mi hermana y aquí en la casita de mi mamita estamos.
0: En la casita de la mamita. ¿Y de qué parte, mamita linda?
3: De Santa Irene, después
0: Sí, oye, qué tanta voz, igual, saludos grandes. ¿Se escucha bien la radio ahora para allá o no? Porque como está, perdía la señal. O todavía tiene problemas con los teléfonos, que de repente las señales de teléfono se cortan, se van.
3: No, se escucha bien ahora la noticia.
0: Saludos, y entonces a su mamita de Santa Irene del Wiki, pues, ¿ah?
3: Sí, está bien.
0: ¿Cómo está la mamita? ¿Cómo está la reina de reina? ¡Reina de reina!
3: La reina de reina está mejor que la hija. Estamos todos medio sueca y ella está muy
0: feliz,
3: gracias
0: a Dios. Lo que es la cosa, ¿se da cuenta, no? ¿Eh? Ay, ay, ay, sí, saludos pues. Grandes para ella, pues, qué rico que esté paradita, ya, qué rico, pues, ya. Así que, hartos cariños a la mamita, ¿ah?
3: Ya, muchas gracias.
0: Dígame.
3: Queríamos un temita para ella, para la reina de la casa.
0: Ya, pues ahí le va a buscar la reina de reina a ella, para la reina de la casa, muy querida la mamita linda. ¿Cómo se llama la mamita linda, oiga?
3: Irma Soto.
0: La mamita Irma Soto, con el cariño grande, pero ella no es, no, no es nada ahí de Santa Irene, ¿de qué parte ella?
3: Sí, por equipo,
0: vivimos todos
3: aquí.
0: Ah, pero uno me dijo que estaba en otro lado la otra vez, no estaba allá para el lado de, no sé, por donde su hermano, ¿no? ¿Alguna parte por ahí o no?
3: Vive con mi hermana, ella con dos hermanas.
0: Ah, ahí sí, porque yo cuando estuve allá nunca la conocí yo, pues acuérdese que yo estuve en la casa suya, sí. No estaba por ahí. Sí.
3: Ella vive un poquito más para arriba, donde vivo yo, pero un poquito, sí, vivo todo cerquita acá.
0: Ah, pero eso pertenece ahí a Santa Irene del Wiki, ¿no es cierto?
3: Sí, pues Santa Irene y un hermano que tenemos para Talhuén, ese que vive un poquito más retirado.
0: Sí, pues de veras que me hablaba cuando sí, me hablaba de allá de Talhuén también, sí.
3: Sí, sí.
0: Qué bueno, alto cariño nomás, porque gusta escucharle a su marido también.
3: Le mandamos un abracito a mi hermanito para Talhuén,
0: Ramoncito. Un abracito a Ramoncito. Talhuén también, pues, ¿ah? Sí, mamita linda.
3: Oiga,
0: Dígame.
3: Mi hermana dice que se le toca las tres ramitas.
0: Las tres, ya salieron las tres ramitas ya, porque me las pidieron antes, porque. Así que va a tener que pedirme otra canción, porque las ramitas ya salieron.
3: ¿Cuál
0: ya?
3: Otra?
0: No sé, ¿cuál otra?
3: El
0: tiburón tiburón rayado.
3: ¿Quién un tiburón ella?
0: rayado de los Broncos de Reynosa. ¿Sí?
3: Sí.
0: ¿Ya? No los queremos los rancheros del sur, del amigo. Estamos los rancheros del sur, le digo yo, por ahí, por el hombre, porque el hombre.
3: Sí, por los rancheros del sur.
0: Sí, porque lo acordemos de los rancheros del sur, ahí, va.
3: La familia.
0: Ajá, de los TV, pero mire, en vez de estar viendo de la familia, ya. Está viendo de otros. Ya.
3: Más tardecito voy a llamarlo, a pedirle de mi niñito, pues, ya, que sí, lo tuve todo el día por ahí, lo tuve regaloneando, mi niñito.
0: No, pero me debe estar más contento, pero sigue igual nomás. ¿Cierto?
3: Sí, igual.
0: Lindo, así que no cambie nunca el hombre.
3: Mis dos niñitos,
0: bueno, ese chiquitito también. El nietecito de él, amigo. Ya te sabes que vienen de una sangre de artista, pues de ahí del hombre, pues. Así que saludos a los maridos también, pues, ¿ya?
3: Sí, bueno, Cristian.
0: Ya, ahorita me gusta haberlo escuchado, ¿ya?
3: Un abrazo, cuídese.
0: Igual también, chao.
3: Chao. Saludos a la Lipirita, si lo está escuchando por ahí, la Lipirita, un abrazo.
0: Saludos a la Lipirita también, ¿está escuchando?
3: Oiga, a su hermano el Sánchez, estos días no podíamos encontrar el número, ahora ya lo tenemos. que le mandamos saludos a los papás del Listo, que estuvimos compartiendo la casa del Listo también.
0: Saludos ahí al Chanchi, mi hermano. Dígale que cuando venga ya diga harta empanada y pan amasado, ni que eso va a hacer empanada y pan amasado ya.
3: Pero sí, pues se ofreció y todavía no le probamos la empanada.
0: Pero miren, mentira. Ya, yo le voy a decir esto, ya, cuídense, ya.
3: Ya, que estén bien, un abrazo.
0: Igual también. Chao, chao. ¡Qué lindo! Ahí está, pues. La mamita ahí, por supuesto, de nuestro colega ahí, por WhatsApp, ¿eh? Juegue. Y del gran cantante, por supuesto, ¿eh? Oiga, ellos vienen de, oiga, vienen de familia, de músicos, así que le damos cariño grande para ellos, ¿eh? De ahí de su nietecito, o su sobrino, nieto, Ignacio WhatsApp también, ¿eh? ¿Ves? Ya, vamos a la música, sigamos con Martina, porque el viernes este que me quedara callado. Y no le digas a nadie, oye, Toño. Con la madre paradita nomás, ¿eh? Mire, no le digáis a nadie, hombre. No, vamos allá, Kimi Gendi. Ahí está, ahora la mañana, porque ya está la hora 11:16. Aquí en La Sabrosa de Chile.

Quilicurano, Aurino, Quilicurano. Vamos con la música, la canción inmediatamente. Buen día, son las 11 con 20 minutitos. Y aquí está su canción, un show. Devuélveme el corazón.

0: 더 파워.
1: Es ahí en el...
2: No, ya, amigo, gracias.
1: Oye, vamos con esta canción.

0: Con él y andas apenado.
1: Está tocando el hombre,
0: está apenado. Con la canción de los villanos de Coltauco. Voy a conquistarte. Dice que no puede conquistar la señora que
1: pobre, sí.
0: Mi amigo Cabo de Peralillo.
1: Ya, de Peralillo
0: no. Pero estamos aquí en sector población.
1: Población.
0: Estamos tocando una casita por aquí. Ya. Ya andas apenado. Dice con esa
1: cubierta. Sí.
0: Dice que se puede arreglar.
1: Ay,
0: tedita, que esté muy bien. Saludos, gracias.
1: Ya, chao. Mire, anda apenado, pobrecito. Ahí le vamos a buscar la cancioncita para poner una más en el hombre. Oiga, por acá. Saludos, me dice por acá. Buenos días, Tedrita. Saludos grandes para usted. Oiga, volvió a la radio. Sí, parece. Algo se nota que volvió acá. Oiga, una cancioncita por ahí, por supuesto, ahí de los Tigres del Norte, cualquiera. Oiga, no se lo olvide colocar la María Juana, me dice por acá. La María Juana. No se preocupe. Ahí le va a buscar la María Juana para usted. Pues. Oiga, parece que se. ¿Cuál de los equipos acá? Ah, ya, vamos a revisar por acá, espérense un poquito. ¡Aló! ¡Buenos días! ¡Hola!
2: ¡Hola, hola, Tercerita!
1: ¡Hola! ¿Cómo está el hombre? ¡Tanto tiempo! ¡Oiga! ¡Qué de su vida el hombre, va!
2: Yo estoy más catete que el guatón de la fruta.
1: ¿Por qué, oiga? ¿Qué le pasó?
2: No, que yo le digo que no se moleste, que yo lo moleste la llamada,
1: pues. No, señor, ¿cómo hacer molestosa su llamada, pues, señor? Sí.
2: Es que usted dice ahí está el teléfono habilitado, entonces
1: sí,
2: uno
1: aprovecha, pues. Tiene que aprovechar, pues. Oiga, bueno, saludando ahí a su gente, a la gente que lo conoce, lo quiere, por ahí el hombre. Oiga,
2: mi viejito lindo.
1: Dígame.
2: ¿Y podría ponerme la canción de Caballito, Caballo de Pata Blanca por Huguito Macaya?
1: Por Huguito Macaya, sí, señor, así que no hay problema. Oiga, ¿y a usted a dónde está ahora?
2: Aquí en mi casita, pues. Yo soy local de la casa nomás, y de repente llega un amigo, me dicen, vamos a tal parte, man, me soy, porque no estoy tan aburrido aquí. Ya, pues digo, yo lo agradezco porque son lindos amigos, entonces uno comparte con lo que se puede.
1: Pero eso es lo que hay que hacer, señor, no hay para qué amargarse de la vida, hay que disfrutarla.
2: Óigame, porque... viejito lindo.
1: Dígame.
2: Usted podría algún día pasar por aquí y... ¿Qué pasa para mi casa, la pobreza que yo tengo?
1: No, pero ¿para qué? ¿Qué? Si la pobreza no existe, señor, la pobreza tiene que vivir uno de alegría.
2: No, pero, oiga, tetita.
1: Déjale.
2: Yo le quiero mucho a usted, ¿no? ¿Te acuerdas que los conocimos ahí ande...
1: ¿Ande Carlito? Claro que sí, pues sí,
2: hay un catete aquí, pero...
1: No, hombre, si usted sabe que así es la vida, porque de repente, oiga, pero bonita la amistad. Y haber conocido también a las chiquillas que...
2: Oiga,
1: de la ciudad.
2: Está lindo.
1: Déjale.
2: Mire, yo, con todo cariño, si algún día pasa por aquí, yo vivo aquí en Malpaso.
1: Ya.
2: Pasa, miño, nos cenamos, estuvo el Chico Poncho.
1: Ya, estuvo allá el Chico Poncho,
2: el guatón de la fruta.
1: Ya, ¿y quién más estuvo allá?
2: Carito Corsera también ha estado aquí.
1: Ya, mire, qué bueno.
2: Y pasa usted, po.
1: Ya, pues ya iré entonces para allá, pues, entonces, ¿ah?
2: Pero pase, te pasa ahí, de que sea un... Cualquier cosa
1: de ahí. Sí, pero sí, pues no, oiga, sí.
2: Es que usted es muy caballero, muy simpático, señor, igual que él. Mire, yo a Jacinto también la tengo buena, la Fernandita, toda claro. La gente que se ha sacado en la radio.
1: Sí, porque pues, sí.
2: Uno se acostumbra con gente de que se puede comunicar,
1: pues, claro, ¿entiendes? Que sí, pues así que bueno, no. Sí,
2: yo le quiero mucho a usted y a todos los viejos lindos, a la Celestita, a Nacho,
1: también
2: a
1: ya, sí, bueno, y a todos, pues si usted conoce a harto, señor, así que saludos grandes para todos nomás, ¿por cierto?
2: Y yo les he pasado bien con ustedes en las fiestas, como los grandes, yo estaba metido en los grandes,
1: pues. Ya, yo. No, sí, pues está bien, así que no hay problema, amigo lindo, ¿ya?
2: Dime, viejito lindo, y si que algún día pase por aquí, por aquí más pase, digo yo, pregunte dónde vive el Quique o Lugala, atención, allí vive, al lado de la gruta.
1: Ahí, al lado de la gruta, así que no se preocupe, ahí vamos a pasar para allá algún día, voy a dar una vueltecita para esos lados, ¿ya?
2: Pasa, viejito lindo, antes de morirme para tener, decir, tengo un artista aquí en la casa.
1: Ya, avance.
2: Ya, ahí va, chao.
1: Ay, ay, ay, el amigo aquí, que ve. Ahí está, en ese momento tiene que estar con el tuerto. Yo creo que el tuerto está dándole juegue. Ya, vamos a la música, sigamos compartiendo. Aló, buenos días, hola, buenos días. Hola, buenos días. Hola, buenos días. Se cortó, ya, llamo ya de nuevo. Ahí está habilitada la línea. 722-83-78-90. Eso tiene que ponerle nomás, nada más. 722-83-78-90. Aló, hola. Hola, hola, bueno. Ya, a la próxima. A la una. A las dos. Ya, a la una. Ahora sí. Aló, hola. Agarró.
3: Hola, buenos días, Teterita, ¿cómo estás?
1: Oiga, pero se lo arranca el teléfono, se lo arranca todo. Oiga, ¿por qué está pasando? ¿Qué está pasando?
3: Está muy loco el teléfono.
1: Sí, Teterita. Oiga. ¿Con quién hablo yo, oiga, dama? Dígame.
3: Oiga, Teterita, quería saber si usted me podía colocar una canción, si es que alcanza. Si no, no importa.
1: Sí, pues, ¿de qué canción, mamita linda?
3: Pero la canción de los Martínez, de por los favor.
1: De los Martínez, sí, pues recuerdo bonito ahí de esa familia, ¿no es cierto?
3: Sí, quiero escucharla, porque me gusta también esa canción.
1: Sí, no.
3: Y mandarle un saludo a mi viejo que está trabajando, que se cuide para allá donde él trabaja.
1: Sí, pues ahí saludando ahí al hombre que está trabajando y a estos cariños. Bendiciones también para usted, pues, oiga, así que a estos cariños. Oiga, y a toda esa gente linda ahí de... ¿De cuándo se llama? Del Barrio Alto, va, de Cuenca, Barrio Alto.
3: Sí, pues de aquí.
1: Eso,
3: Barrio Alto.
1: Es el Barrio Alto de la Comuna de las Cabras, se llama Cuenca, para que la gente vaya a visitar ese gran lindo local, que es muy lindo, ¿ya ves?
3: Sí, ya, Teterita,
1: no se preocupe.
3: Disculpe, que lo moleste.
1: Saludos grandes, cuídese nomás, ya, que estemos bien, ¿ah?
3: Ya, igual usted que esté bien, cuídese.
1: Igual, chao. Chao, ¿eh? Ahí estamos ya compartiendo con las canciones, ya, hasta ahora sí. La hora de mañana, cuando son las 11:32 aquí en la Radio Azúcar, la original. Oye, vaya, tengo una de canciones pedidas por acá, ¿eh? Esa salió. Vamos con esta. Ahí está la suya que me pidió por acá. Ahí donde don Rubén. Flor Morena, pero por los felinos. Eso que cantaba más morena de 15 años, ¿no? Sí, eso. Ya, vamos ya. Se le ponen las canciones en la mañana, 11:32, aquí, el original de Chile. ¡Es el Minerva!

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1: El estilo único, como dice por suerte, que está para Chida y la María Juana. Ahí que están, está ahora y la citará. Ya viene el de la María Juana. Así que ahí para ahí está para Sergio, que está ahí con la niña que mandó un mensaje. La niña que dijo, ¿cómo fue?
2: Oiga, el peladito le puso la bala.
1: Ya.
3: Llévete uno.
1: Ya. Vamos a dar con la bala para el peladito. Esta hora ya cuando estamos ahora 11:38. Peladito, ahí va la bala.
3: Llévate uno.

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2: Oiga, sí, voy a compartiendo con la música, donde le concurso.
1: Oiga, peladito, le gusta la bala.
2: Ya salió la bala, ahí viene la tuya, la María Juana. Ahí está la María Juana para Estefa.
1: Llévate uno.
2: Vamos con la música, tira, porque está una 11:42.
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0: Hola.
1: Volvió la sabrosa de Chile, a la original de Chile.
0: ¡Eso!
1: Aquí estamos escuchando. Oiga,
0: Rodrigo.
1: Coloque cualquier tema de la ascendencia nomás, amigo.
0: Ya.
1: Tranquilo.
0: Ni el problema.
1: Rodrigo, usted sabe que estamos trabajando en Chillán.
0: Sí.
1: Poniéndole bueno.
0: Sí,
1: está despejando el día, por lo menos ya no llovió más, así que estamos aquí antes que los del sol. Vamos a ver quién está para allá, para entrar para adentro, dijo el guaso.
0: Lindo,
1: cuídese. Un gusto escuchar la tetita de nuevo aquí en la Radio Azúcar, la original de Chile.
0: El gusto es mío también.
1: La sabrosa de Chile, pues ya.
0: Pero sí.
1: Salió ahí, pero detalle. Un abrazo, amigo.
0: Saludos, grande.
1: Amigo, acá atento escuchándolo, ¿ya?
0: De Rodrigo.
1: Para todos lados, ¿dónde va? Allá estamos.
0: Ese calle lindo, sí, para todos lados, Rodrigo. Rodrigo, de allá de, oiga, de allá de Ñuble, de Ñuble, San Carlos de Ñuble, Saludos para Rodrigo, ahí está también, ahí saludos grandes para Rodrigo, allá para el sur, de allá de los Olivaritos, los Olivaritos. Buenos días, Teterita, que tenga un buen día, ahí está la morenaza de la semana. Saludos a la morenaza. Por acá, ¿qué dice? Aló, aló.
2: ¿Cómo estamos, cuadito, discretito, puta madre, hombre? Aquí a pie del cañón, pues, amigo mío, aquí escuchándolo, ¿cómo está para el amigo Quique? Oh, Dios, que lo tiene jodido el suelto al amigo Quique,
0: señor.
2: Oiga, amigo mío, mándele un saludito al amigo Quique por ahí, señor.
0: Ya.
2: Que lo tiene medio jodido el suelto. Oiga, Carlitos Conchera, toda la familia Conchera.
0: Ya.
2: Chico Poncho, el guatón de la fruta.
0: Ya.
2: Albertino.
0: Dale, Albertino.
2: Le da a todos que somos miles y miles, pues, amigo mío. Oiga, para que me coloque un temita, pues, señor.
0: Ya.
2: Los malos pa'l café. Ahí estamos, Teterita.
0: Malos pa'l café.
2: Oiga, Teterita, venga a mi cuñado. Al malo pa'l café.
0: Sí.
2: Colóquele el audio a mi cuñado, Teterita.
0: Si está escuchando ahí eso, está escuchando. Vale, que le ha dado saludos ahí a Orellana. Orellana, ¿cómo se llama? Orellana. Ahí está durando ahí. El lengüeta, es el lengüeta, el Marcelo en el suelo. El Marcelo, ya. ¿Qué más? Vamos dejando acá. Acá dice, le gusta mucho la canción El Cucu. Ah, ya. A ver. Ay, de veras que viene El Cucu. Ya viene ya, mijitalita. El Cucu. ¿Ah? José dice, José, compañero, no se olvide la canción de El Cucu de José Valdenegro. Dice, amigo, no se olvide, por favor, de la señora de José Valdenegro, la señora Pamela. Le gusta mucho El Cucu, ya. Y ya viene ya, mijita. Vamos con esta cancioncita que viene acá de la mamita linda de ahí de Santirén del Huique. ¡A esa mamita linda, pues! Ahí de Santa Irene del Huique. Ahí está, pues, Reina de Reina. Y de Asacito, el tiburón de allá, por los rancheros del Chure.

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1: Oh. Morena. ¿Cómo es?
2: Morena, morena. Aló, aló. Hola, hola, hola. Hola, hola, hola, hola.
3: Hola, hola, hola, hola.
2: Oh, mire, aparece también. ¿Qué dijo, hombre?
3: ¿Cómo estamos, amigo mío?
2: Mira la vocecita que escuchaba él. Por eso se nubló la mañana aquí.
4: Sí.
2: Dale, será grande. ¿Qué sí, hombre, Toquino?
3: ¿Cómo estamos, amigo?
2: Bien, pues aparece.
3: ¡Demasiado!
2: ¡Afírmate a ojo!
3: ¡No está, papu, mío!
2: ¡Ay, mira, qué de tu vida, hombre!
4: Sí.
3: Es una alegría tan grande cuando le escucho la voz.
2: ¡Ay, te sentí tan alegre cuando me escucháis!
3: ¡Sí!
2: Ya, ¿y qué más? ¿Qué más sentí?
3: Y lo estoy escuchando aquí en la radio ahora.
2: Ya, me estás escuchando.
3: Sí.
2: ¿Y cómo me sentí rico?
3: Ah.
2: ¿Me sentí rico?
3: No, malo.
2: Entonces ya, chao. Oye, tenés que decir, Teterita, te siento rico. A ver, dime, ¿cómo?
3: Lo siento rico.
2: Ya, pues a ver, dime, Teterita, te siento rico. A ver.
3: No, malo.
2: Oye, hace una mirada para allá y hacele como las vacas. A ver, hace una mirada de la vaca.
3: Claro, dale,
2: y ahí me decís, Teterita, te siento rico.
3: Sí,
2: ay, que está contenta la doña. Mira la pollita. ¿Qué?
3: Por eso me siento contento donde lo escucho usted, pues.
2: Ay, se siente contenta la pollita. Puta, la pollita grande por la crema.
3: Puta, amigo, a tiempo que no he escuchado su voz.
2: Oye, aprovecha, adivina, aprovecha a saludar para allá, a la loca de la cartera, te está escuchando, mándale un saludo a la loca de la cartera, te está escuchando al tiro, dile algo.
3: Un saludo a la loca de la cartera.
2: Ya, ¿y qué más?
3: Que la quiero, la amo.
2: Ah, ¿quería la loca de la cartera? Ya, ¿y qué quería hacer con ella?
3: Cosita rica.
2: Oye, mira, escucha un poquito, mira, me mandaron una cuta, mira.
5: Hola a toda mi gente.
2: Mira.
5: De las cabras.
2: Mira.
5: Quiero mandar un saludo muy grande y sé que están de aniversario. Las sabrosas de Chile y en especial a ti, Teterita, porque
2: mira,
5: tú prendes con palos quemados. Oye, me acuerdo de la punta de la Teterita.
2: Yeah.
5: Les mando un beso enorme y sigan apoyando a esta maravillosa radio, que es de la cabra. Yeah. ¡Chao, soy el Xolo! ¡Uy!
2: Toma, ahí tenés, cállate. La grande compañera de la loca de la cartera, ¿vos viste? Ahí está. Así que saludos grandes para ellos, ¿va? Ay, ay, ay. ¿Te dais cuenta que hasta me quieren las del circo? Me quieren, oye. Ya, bien. ¿Qué?
3: Quiero escuchar la voz de la cabecita.
2: Oye, la Micaela te va a mandar un mensaje por ahí.
3: No,
2: si quiere, puro darle a Micaela.
3: No la quiero yo.
2: A Micaela de sus patas, sí, porque.
3: No.
2: ¿Cómo que no?
3: ¿Por qué no?
2: ¿Ah?
3: ¿Por qué no me ha llamado? No ha hablado.
2: Sí, te ha hablar, te dijo que te iba a llamar, te iba a mandar un mensaje, pero bien profundo la Micaela, así que ya debe estar escuchando. Así que le vamos a decir, le voy a decir a mi cuñado, dígale a la Micaela que le mande un mensaje bien profundo ahí al pollo. Porque está, lo siento, la echa de menos, ¿no es cierto? La echa de menos, ¿no es cierto, dona Micaela? Mucho de menos.
3: ¿Ya? Para escuchar la voz de ella, creo.
2: Para que sea por último a escuchar la voz de ella, ¿no es cierto?
3: Sí.
2: Ya, pues yo le voy a decir entonces a la Micaela que te mande ahí un mensajito por ahí, ¿ya?
3: ¿Cómo no me habla, no me llama, no hace nada en la Micaela?
2: Sí, porque no fuiste nunca la llamaste, la invitaste a tomar algo, vamos a decir que invitar a tomar algo, ahí decirle a Micaela.
3: Pero,
2: quiero escucharte, quiero estar contigo. Así cuando ella va, dice, te dice cositas lindas, y así como habla ella, ¿no es cierto?
3: Pero si no le escuchaba la voz, pero me llamaba tampoco.
2: Por ahí está, ahí mando un mensaje, a ver quién es, dice, escucha.
4: Hola, Titirita, ¿cómo estás, Titirita? Aquí ando trabajando con mis amigos recolectores de las cabras, con Rodrigo González y con Matías. Uy, este Matías está cachorrito, así que me lo voy a chupar todo. Y un gran saludo también para Ricardo León, para su cuñado. Chao, Titirita, lo quiero mucho.
2: ¡Toma! ¡Ahí le vi, pollo! ¡Ahí está la tuya! ¡Juegue!
3: ¡Oiga!
2: ¡Ey, ey!
3: Quiero mandar dos saludos.
2: Ya, ¿quién quiere mandarles dos saludos? ¿A quién?
3: Ya, hay dos cumplidos de cumpleaños hoy día.
2: Ya, ¿quién está de cumpleaños? ¿A dónde iba a almorzar? ¿A dónde voy a ir? ¿De dónde? ¿Ah?
3: A uno de allá del Almagüe.
2: ¿Ya?
3: Se llama Luis Miranda.
2: ¿Luis Miranda, ya?
3: El otro de acá de San José.
2: Ya, ya. ¿Y cómo se llama el de San José?
3: Pedro Osorio, mi cuñado.
2: Pedro Osorio, tu cuñado. Ya, pues, salud grande, ya. Ya.
3: Y con una canción bonita para ellos dos, por favor.
2: Ya, aquí la buscan una canción bonita, la pone la de la Carmen, ya.
3: Ah, ya.
2: Ya, chao, Micaela.
3: Ya,
2: tengo que ir a la pausa y yo le voy a decirle que te llame, ya. Yo le voy a decirle.
3: Ya.
2: Oye, pero te está escuchando la loca la cartera, así que ella te está escuchando, de verdad que te está escuchando la loca la cartera, así que manda. Oye, mándale un saludo ahí, pues dile loca la cartera, que un día nos iremos a juntar, dile, pues hombre, dile.
3: Loca la cartera, uno de estos días lo vamos a juntar.
2: ¿Y qué van a hacer?
3: Chucuchucuchu.
2: Ya, cuchucuchu, chao.
3: Oiga. ¿Y me dijo de los cuatro de la fruta, lo he visto?
2: No, no he visto para nada. Anda para allá a verlo nomás, ya. ¿Y la 60 lucas para la mina que le iba a pasar?
3: ¿Cuál?
2: La que te iba a mostrar a vos, pero dijiste que era una mina que te cobraba 60.

0: y después seguimos con las canciones. ¡Demasiado! ¡Ya! ¡Vamos y volvemos!
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0: y 3 minutos.
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0: regresamos de la pausa.
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0: Eso, ya estamos ya de vuelta, ya para seguir ya compartiendo esta hora de la tarde. Estamos en la hora de la tarde ya, compartiendo con ustedes ya en el día de hoy, lunes. Recuerden que el día de hoy, 28, saludando todos los Wenceslao. Oye, toda esa gente linda que está trabajando, por eso está la gente de campo, la gente funcionarios municipales, todos ellos en general, totales, están hasta ahora ahí. Escuchando lo que es la radio, la original de Chile, por supuesto, saludamos allá a San Carlos de Ñuble, a nuestro gran amigo que está por allá escuchando también, ahí le vamos a poner la descendencia, mi condito. Oiga, usted quiere vender, quiere comprar, quiere permutar, quiere regalar, ¿qué quiere hacer? A ver, oiga, en este espacio lo voy a hacer, oiga, si quiere vender, a ver, ¿qué quiere vender usted? ¿Quiere venderlo, quiere cambiarlo, quiere comprar, quiere hacer un cambalache? Hágalo ahora, usted nos llama acá a la radio, nos llama acá al teléfono ahí al 722-83-7890, o puede mandar el WhatsApp también ahí, al WhatsApp de la radio, y al más 569-8170-5006. Vendemos, compramos, regalamos, cambiamos, carambalachamos. ¿Usted quiere cambiarse? Cámbielo.
1: Sí.
0: ¿Usted quiere vender? Véndalo. ¿Usted quiere aprovecharle la app? Véndalo, óigame, que después queda viejita. Ya, hágalo, ahí nos llama acá la línea y compartimos acá en la radio Zócalo original de Chile. Vende, compra, regala, permuta, todo eso. Ya, vamos con esta canción que la está esperando hace ratito. Oiga.

0: Coco.
1: Aló, hola, hola. Aló.
2: Hola, Tenterita.
1: Hola, ¿con quién tengo la guayte? ¿Quién es? Aló.
2: Hola, Tenterita, amigo de Naranjal.
1: De Naranjal, saludo para gente lindo de Naranjal. Ahora te fuiste para allá, pues no está en la... usted acá en la cuesta.
2: En la cuesta todavía, pues.
1: Ay, ¿cómo está, compadre, tanto tiempo que no lo escuchaba, señor? Aquí llegamos.
2: Estamos todos contentos que llegó para acá.
1: Aquí llegamos, ¿sabes? Pues me dijeron, ya, Tetera, tenés que volver a la casa, si no te da.
2: No,
1: aquí estamos, señor. ¿Cómo está usted por tanto tiempo,
2: ma? Señor.
1: Oiga, bien, bien ahí, estamos cuidando la cosita, hay que cuidársela, ¿no? Si usted sabe que si no se la cuida uno, allá. Oiga.
2: Me alegro, señor.
1: Yo también, oiga, me alegro ahí con escucharlo, mañana.
2: Nosotros queremos comprar pollito.
1: ¿Quiere comprar pollito? ¿Ya? Oiga, sí, ahí en el toco hay uno, po.
2: Pero está medio cagado de pollo ya, po.
1: ¡Oh, ese pollo ya!
2: Dijo una torba de leña después de pollo.
1: ¡Ay, estaba la cosa de pollo! ¡Oh, te la habla! Oiga, no sé, ¿quiere comprar pollo el hombre, no?
2: ¿Ah?
1: ¿Quiere comprar pollo? Bueno, está leseando. Oiga. Oye, ¿qué, Juanito? Oiga. Juanito Cáceres, Juanito. ¿Qué es de Juanito?
2: ¿Cómo está el hombre, señor?
1: Saludos ahí a Juanito, señor. Ahí a usted,
2: a Juanito,
1: señor.
2: Ya, un amigo que está ahí al lado mío, Peladito Coya.
1: El Peladito Coya. Está ahí.
2: La Rosita Cáceres.
1: La Rosita Cáceres. Y saludos grandes ahí, amigo lindo. Y dije yo, estarán ahí todavía ellos mismos, están ahí, pues están toditos ahí, parece que saludos grandes.
2: No,
1: ahí,
2: estamos todos aquí todavía viviendo aquí.
1: Qué bueno, harto saludos nomás, pues hay que cuidarse nomás, pues viejito lindo nomás, pues, ¿no es cierto?
2: Oiga.
1: Déjale.
2: Oiga.
1: Ey.
2: ¿Qué? Oiga, pongan una canción de los rancheros oscuros, bien bonita. Oiga.
1: Dígale.
2: Un saludo a los viejitos para allá, para Naranjal, señor.
1: Oiga, sí, pues saludamos ahí a Naranjal, a toda esa gente linda allá, de parte ahí, de hombre ahí. ¿Usted? Ahí.
2: ¿Te acuerdas cuando iba a comer Panamá allá?
1: Oiga, sí, pues ahí, de parte de Lucho Gómez Ulloa. Saludos para allá, para Naranjal, pues. Ahí donde está, justo.
2: Nano Arandia, Chico Tele. Panchito Villa.
1: Panchito Villa también, saludos para ese lado de Naranjal, ¿ah? ¿Eh? Bueno, sí. Y el que vendía pan para allá, ¿cómo se llama? Pues se murió, parece que fue el, ¿cuándo se llama?
2: Sí, Miguel Marambio.
1: Sí, pues ese fue pariente mío en aquellos tiempos, ¿eh? Miguel Marambio, ¿ah? ¿Eh? Cuando vivía ahí en Bellavista. ¿Ah?
2: Sí, oiga, Pedrita.
1: Ey.
2: Un saludo a un amigo de un primo hermano de mi vieja, la señora Silvia y al Tuto.
1: ¿Y al...
2: De la Esperanza.
1: De la Esperanza, al Tuto, sí. ¿No es cierto?
2: Sí, al Tuto.
1: Ya, y bueno, al Tuto, al Pelado Coya. Bueno, ahí saludamos a Juanito, a su señora, a la señora Rosa. Oiga, y Juanito Manuel Cáceres también
2: todo,
1: ahí.
2: Oiga.
1: Ey.
2: A todos los valenzuelos de ahí, de allá de Bellavista también.
1: Oiga, y para allá para la cebana, Anito Mallea. ¿Eh? A Don Temo. A Don Temo también.
2: ¿Lo conoce usted?
1: No voy a conocer, los viejos los conocí en los tiempos cuando estábamos los cerros, laseando para allá mañana, los viejos batían para cerros.
2: Y es verdad que salían los dos a vivir 500.
1: No, de aquí. De Lucho 500, ya aparecía Lucho 500 en la camioneta. Cuando ella se le
2: hizo a los. Ahora vivimos. Ay, 500, ahora vivimos 5 lucas.
1: Ay, ahí se le hizo a los viejos allá cuando iba a comprar papa, te llevo con 500, le di el Lucho 500.
2: Ay. Ay, ya la amigo ella de.
1: ¿De dónde?
2: Oiga, de la amiga de allá de la ciudad de Corea de al. Oye, Juanito, al papá del.
1: ¿El Juanullo?
2: A un bueno, y al de allá al lado, y allá al.
1: ¿De Cocal?
2: Al curadito.
1: Ah, pero eso, ya está allá. Ya.
2: No, oiga.
1: Al Quique, curado.
2: Allá, el amigo Lelo, ya era hace años.
1: Ah, ya, saludos al amigo Lelo, se hace más. Ya. Ya, viejito.
2: Ya, oiga, una canción bonita, pues.
1: Ya, el Mion.
2: No se vea nada ahora.
1: Ya no te meáis ahora. Ya, bueno, los rancheros.
2: A los amigos Kiki.
1: Está escuchando ya, están todos con la oreja puesta.
2: Que no toma nada ahora.
1: Ya, no, sí, agua. Ya.
2: Venga, saludos a los amigos Rojas, un
1: saludos a los Montura, ya, vale. Ya. Ya, viejo. Chao.
2: Ya, viejito lindo, cuídese, hermano.
1: Ya. Ya, cuídate, chao. Ay, ay, ay, ahí está Lucho Gómez. Mire, la subí a la cuesta, capo. En la cuesta, yendo para Quilicura, Lucho Gómez. Juanito Cáceres, la mamá Rosa Cáceres, a la guayte. Vamos a la música entonces. Vamos con el cuco para Don Valdenero. Oiga, ¿quiere comprar, quiere vender?
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1: 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Oiga, por acá dice, para el pollo, tóquenle a gente de los sultanes, ¿eh? Saludos a toda la familia Azúcar. Juegue. ¿Quién es? Juan Lira. Ya, Juan Lira. Saludos a Juan Lira. Juan Lira, manda saludos ahí al pollo. Tóquenle a gente de los sultanes. Jaja, saludos a toda la familia Azúcar. Juegue. Ñaca. ¿Quién me dice acá? ¡Aló!
2: Ay, mira, por eso el pollo, Caterita. Gusta el pollo, ¿y ¿sí? Que el pollo patea las varas.
1: Sí, patea las varas.
2: Supe vivo.
1: Sí, pues.
2: El pollo patea las varas, gallo.
1: Patea las varas, gallo.
2: Cuídese gancho.
1: Igual,
2: está bien. Rodrigo,
1: lo digo de Ñuble, buena. El pollo patea las varas. Toma, el hombre que patea las varas, gallo. Ya, quiere vender, quiere comprar, quiere permutar. 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Ya les dije, ya. Vamos a la música, sigamos compartiendo porque no habían pedido canciones acá. Aquí está. Nos pidieron Domitila. Oiga, y después viene Hugo Macaya. Nos pidieron el caballo de patas blancas ahí para el... para Hugo Galás. El Quique. Ahí de Valpaso. Ya cuando son las 12:25 en este espacio de compra-venta. Compre, lleve, pase. Vamos, Domitila, dice. ¿Dónde vas?

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1: Ahí es que me llamo Machiendo con la feria. A esta hora, justamente a esta hora, por supuesto. Ah, no, primero vamos con la gente que abrió para el. Oiga, para el Aguilón, que no había venido por ahí, para el Malo Marcase. Y después de Hugo Macaya viene la canción esa de los hermanos de la muerte, los Martínez. Oye, la descendencia para nuestro amigo de Azul también, ¡ya! Ahí está habilitada la línea, quiere comprar, quieren vender, quieren regalar. Bueno, aproveche, oye, no hay, ahora no tiene nada para vender ahora. Le hablaba el otro día, oiga, un amigo le decía, oiga, cuando estaba en la radio, cuando estaba en aquellos tiempos, oiga, llamaban, se volvían locas la gente para vender, ahora no tienen nada para vender, ahora. Bueno, por último, para cambalachar, para, no sé, para permutar ahí. Usted nos llama acá a la radio nomás y dice, ya, ¿sabe que yo tengo para vender? 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Aquí escucha esta gente, señora, ¿eh? 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Ahí tenemos a quien por ahí. ¡Aló! ¡Buenas tardes! ¡Hola!
2: ¡Hola! ¡Buenas tardes!
1: ¡Buenas tardes! ¿Quiere vender? ¿Quiere cambiar? No sé, ¿qué quiere el hombre?
2: Quiero vender una camioneta, una Shanghai, año 2020.
1: ¿Todavía la tiene la camioneta, año 2020, cierto?
2: No, padre, había estado allá, ya usted se diga.
1: A ver, ¿cuánto pide para la camioneta la compra, no?
2: Cinco palos,
1: ya.
2: Año 2020, tiene 67.000 kilómetros.
1: Ya.
2: Papeles al día.
1: Ya.
2: Y el año fumarla.
1: Ya, pues está buena.
2: Tengo una cuestión para transportar los vidrios, de esos vidrios grandes, con una camioneta frontera y más o menos así.
1: Ya, y ya. Oiga.
2: Al número 95.
1: Ya.
2: 96.
1: Ya.
2: 33.
1: Ya.
2: 796.
1: Ya, se lo repito. 95963-3796. ¿Sí?
2: Sí.
1: Ya.
2: ¿Quién es ese caballero el pollo, oiga?
1: No sé, ¿quién será? Oiga, lo debo ubicar, oiga, no. Es medio, sí,
2: medio. Medio raro, ¿no? Bueno, uno con su gusto también,
1: pues. Nada más, pues, hay de todo en la viña del tiburón. En la viña del tiburón.
2: Tiene el jo.
1: Ya. Ya, tiburón. Chao. Chao. Le oiga, quiere vender una camioneta Shanghai año 20. No del año 20, 2020. 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Así que le llamen ahí al amigo Necho. Oiga, vamos a repetir el saludo acá de las colegas de la loca la cartera, Juan, el saludo que mandó ella. ¿Aló?
3: Hola a toda mi gente de Las Cabras. Les quiero mandar un saludo muy grande y sé que están de aniversario. Las Sabrosas de Chile, y en especial a ti, Teterita, porque tú prendes con palos quemados. Oye, me acuerdo de la punta de la Teterita. Les mando un beso enorme y sigan apoyando a esta maravillosa radio, que es de la Cabra. ¡Chao! ¡Soy el Xolo! ¡Uy!
1: ¡Ay, ay, ay! Ahí están los compañeros de la loca en la cartera. Oiga, saluda a la Alexandra también, pa. Ya, del gran 5 de boneo. Ya, vamos a la música. ¡Malo Marcase! Ahí está.

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1: Oiga, claro que sí, economía asegurada en el corazón de Chile. 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Oiga, vamos con esta cancioncita aquí, pues, el Quique, ¿ah? Hugo Macaya, como dice, caballo de patas, ¿no? Vamos viendo acá. Aló, aló.
2: Buenas tardes, pariente de Tetera, ¿cómo está?
1: Buena, dale.
2: ¿Qué cuenta de bueno, viejo?
1: Aquí estamos hoy.
2: Póngame un temita, viejo.
1: Ya.
2: De la nueva descendencia.
1: Ya, ¿cuál?
2: La nuevecita de la nueva descendencia.
1: Ya.
2: Amigo Teterita.
1: Llame.
2: Puta, que hace falta Jacinteque con la Fernandita Ramos.
1: Ya.
2: Pariente de Tetera.
1: Ya, ya, chao. Ya. De la descendencia. Ah, le vamos a poner de cantina en cantina, compadre. Ya, tengo una cara de la guaita, ya. Vamos con la música, porque me gusta complacerle con las canciones, todavía.

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1: Eso es lo que decimos, como siempre, y esta hora de la tarde, ya son para las 12:40, para las 20, para la 1. Usted quiere comprar, quiere vender, quiere preguntar, quiere regalar. Vamos, tiro con las canciones. Aquí está uno menos contento, pero la muerte de los Martínez. Para ir para el barrio Alto, Cuenca. Lo anda ahí a la señora, la Sandrita. Saludos grandes ya, pues ahí está su canción, dama. Por la hermana Socena, la muerte de los Martínez. Ahí en el barrio Alto.

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1: 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Vamos a las canciones. Y aquí está el hombre ya de Rodrigo de San Carlos de Ñuble. Y el hombre de acá que está mandando mensajes. ¿Cómo se llama este gallo? A ver, ¿cómo se llama este gallo? Patricio Jorquera. ¿De dónde, Patricio Jorquera? Ahí está.

0: Hola, hola, hola, muy buenas tardes. ¿Aló? Ya viene ya, pues tengo que tener una despedida para acá. Después de la que viene, después por el amor de mi padre, viene la suya, la de los rancheros del sur, ¿ya? Ya, viejito lindo. Ya, ponele, ponele, ponele. Pásale, Juanito Cáceres. Manuel, Juanito Cáceres.
1: ¿Cómo
0: están, Dios? ¡Bien,
1: siempre,
0: mira, aquí estamos, volvimos de nuevo a la casa, pues volvimos a la casa, ¿ves?
1: Sí,
0: ya, pues, ahí vamos a pegar la caída para allá, ¿ya?
1: Ah, oiga, póngame una canción con los chicos de noche.
0: Ya, pues, ahí a ver que me alcanzo, que tengo varias pedidas y alcanzamos, ¿ya? Juegue, juegue.
1: Ya, más pronto, juegue, juegue, me dio
0: 500. Eso, le debo 500. ¡Ya! ¡Ya! No se lo olvide, a la tarde, ahí voy a estar de las 4 en adelante, ahí me llaman, de las 4 en adelante, venga. Ya, de las 4 en adelante, voy a estar, venga, haciendo buena ama. De las 4 en adelante, venga, venga, venga. ¡Ya va la música! Ahí está la tumba de Tejilita. ¡La Tejilita! ¡Dale, dale, dale! ¡Con las palmas, con la vuelta, con la vuelta!
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1: Vamos con esta cancioncita para Arturo Peña. Arturo Peña, la loca la cartera. Es la canción que le encanta ahí, pues, de Antonio Aguilare. Por el amor a mi madre. Ahí está para Arturo Peña. Tu canción, activa nomás. Tiene que ya estar en las puntitas para encerrar el programa, gallo. Ponele Arturo Peña, pues. La loca la cartera. Por el amor a mi madre, de Antonio.

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1: ¡Ay, ay, ay! ¡Nos vamos despidiendo, pues! ¡Ahí Lucho Gómez Ulloa, pues! ¡Nos vamos con Debajo de los Laureles! ¡Junto a Juanito Cáceres, pues! ¡Ahí nos vemos! ¡Lucho Gómez Ulloa! ¡Chao! ¡A la tarde! ¡De las 4 adelante estoy! ¡Jueguense! ¡Salud al pariente Lalo! ¡Pariente Lalo!

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1: Las 12 y 59 minutos.
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3: Muy, pero muy buenas tardes tengan todos y cada uno de ustedes, amigos, hermanos de la sintonía de la radio. Nuevamente, como de costumbre en este horario de las... Ya nos encontramos instalados acá para poder partir con este hermoso programa dedicado a toda la gente del donde nos estén escuchando. Hoy comenzando una nueva semana en este día lunes, lunes bajo la influencia de la luna. Por eso es que hoy lunes muchas personas se levantan con mucho ánimo, con mucha fuerza, y otras personas se levantan desanimados, desganados o esperando que no se haya terminado el fin de semana. Le vamos a explicar por qué, porque la luna da una influencia que a pesar de no ser un planeta, es un astro, es un satélite, que favorece a las personas que nacen bajo el signo de Cáncer, por lo tanto hoy es su día favorable, pero la luna es así, tiene muchas etapas, luna llena, luna nueva, cuarto menguante, cuarto creciente, y es por eso que hace también que hoy nosotros podamos levantarnos algunos con mucho ánimo, otros con mal humor, otros con negatividad y así sucesivamente, porque la luna está generando ese tipo de influencia en nuestro cuerpo, en nuestro espíritu, de acuerdo a la fecha de nacimiento que tengamos. Al margen de eso, lo que nos importa es que usted que nos está escuchando pueda encontrarse muy bien y que ya desde ahora empiece a participar de este programa. Recuerden que nosotros estamos respondiendo una pregunta totalmente gratis. Recuerden que lo pueden hacer llamando a nuestro celular al 958-39-8177. Si nos quiere agregar al WhatsApp, anteponer el más 56-958-39-8177.
4: ¡Hala!
5: Efectivamente, son dos días que son utilizados tanto para hacer cosas positivas como limpieza, descargas, uniones de pareja, terapia de pareja, pero también son días donde se ocupan para hacer cosas negativas que muchas veces llegan a ser perjudiciales o nefastas para nuestro diario vivir. Lo importante acá es que nosotros siempre tratamos de buscar una solución adecuada, una protección exacta para poder ayudar a cada uno de nuestros auditores.
4: Vamos a comenzar también a darle respuesta a nuestros auditores que ya están con sus contactos telefónicos, con sus mensajes, ya para ellos quieren saber de amor, de salud o de dinero. Aló, buenos días.
6: Aló, buenos días, Betito.
7: Hola, ¿con quién hablamos?
6: Con Laura de los Marcos.
7: Laurita de los Marcos. Laurita, cuénteme, ¿qué consulta tiene usted?
6: Sobre su ahijada, quiere saber cómo le va a ir en su estudio, si va a salvar el año que están peleando por su título.
7: Ya, por estudio entonces, fecha de nacimiento.
6: El 3 del 4.
7: ¿El 3 del 4?
6: Del 1999.
7: Del 99, 3 del 4 sí. del 99.
6: Mire.
7: Entonces preguntando por sus estudios.
6: No, si va a salvar su carrera, mire que está difícil, pero la tiene con... bien preocupada.
7: Ya, vamos a darle respuesta al aire, ¿ya?
6: Ya, gracias.
7: Que esté muy bien.
4: Don Cipriano, ahí preguntando también por los estudios, sabemos que las universidades, los colegios, por esto de la pandemia, están todos ahí sin poder ir a clases, muchos están estudiando desde la casa, pero se hace un poco más complicado. ¿Qué le podríamos decir a Paolita, que estaba consultando por sus estudios?
5: Efectivamente, lo que tiene que ver con los estudios no solamente para las personas que están en una universidad, en un instituto, o también para los jóvenes que ya están a través de clases virtuales que se están realizando diariamente, sabemos que no la han tenido fácil, no tienen toda la misma disposición de poder conectarse a internet o a un computador. Algunas personas ha sido un poco difícil, y otros están con la metodología de las famosas guías, ¿no? Lo sabemos perfectamente las personas, los padres de familia, las madres de familia, que diariamente están apoyando a sus hijos, no solamente con las quehaceres del hogar, sino que también con este tipo de actividades que a veces son engorrosas o quitan un poco de tiempo. Veamos qué es lo que pasa con el tarot, o qué nos dice el tarot para nuestra amiga en sus estudios. Ella nace el 3 de abril del año 99. Bueno, de por sí es una persona que nace bajo el signo de Aries y que debería tener la disposición de cumplir cada uno de los objetivos. Tiene la energía, la vitalidad, una persona muy emprendedora que empezó aparentemente con toda la proyección de que este año sea un año diferente, distinto. Ha prácticamente desestabilizado ese tipo de ánimo y se genera bastante incertidumbre. El año prácticamente está perdido, no sale que se llegue a terminar, pero tampoco le va a desfavorecer, porque eso ya no es un problema de la persona, sino en este caso es un problema de la situación que se vive en general. Entonces no me sale que se lleguen a concretar todavía, al menos hasta el mes de septiembre, algún tipo de clase presencial o algún tipo de situación que favorezca para esta persona. Ahora, mucha fuerza, mucha tranquilidad, que como le digo, no es algo que dependa netamente de ella. Ha sido difícil y poder mantener la distancia, pero hay un respiro y una posibilidad. ¿Cuál es esa posibilidad? En este caso, poder recibir algún tipo de apoyo emocional, psicológico o mental. Para eso hay que tratar de ser un poco más claro. Vamos a pedir que esta madre de familia, si puede, nos llame al término del programa y le podemos indicar algún paso o algún secreto que pueda aplicar ella misma en su casa para que le sea favorable.
4: Bien, ahí estaba entonces la respuesta para la Paolita, y que está muy preocupada por sus estudios. Vamos al siguiente comunicado. Aló, buenos días.
1: Hola, buenos días, Betito.
4: Hola, ¿con quién hablamos?
1: Con Macarena.
4: Macarena, ¿de qué parte, Macarena?
1: De La Punta.
4: De La Punta, comuna de Mostazal. Macarena, ¿qué consulta tiene usted?
1: Betito, yo quería hablar interno con don Cipriano. ¿Me podría dar el número?
4: Ya, el número, anote el número, ¿ya?
1: Ya.
4: El número es el 958.
1: ¿Ya?
4: 39.
1: 39.
4: 81.
1: 81.
4: 77.
1: 77.
4: Sí, ahí para que usted se comunique con él por interno y pueda conversar y recibir una respuesta de don Cipriano, ¿ya?
1: Listo, muchas gracias,
4: Pepito. Listo, que esté muy bien. Vamos al otro comunicado. Aló, buenos días.
8: Buenos días, Betito, ¿cómo amaneció?
4: Muy bien, gracias a Dios. ¿Con quién hablo?
8: Habla con la señora María de San Francisco de Mostazal.
4: Señora María, cuénteme, señora María, ¿qué consulta tiene usted?
8: Quiero hacerle una consulta a don Cipriano por mi esposo, que si le van a pagar la licencia.
4: Ya, pero ahí, don Cipriano, ¿ese tipo de respuesta se puede dar? ¿Qué tenemos que preguntar ahí?
5: Claro, y bueno, son preguntas más complejas, claro. Lo hemos dicho anteriormente, pero igual nosotros tratamos de ver lo que digan las tres cartas. Si lo desea, nombre, fecha de nacimiento de su esposo, y veamos qué nos dice.
4: ¿El nombre de su esposo?
8: Domingo Gárate.
4: Domingo Gárate, ¿y a la fecha de nacimiento?
8: 21 de noviembre del 45.
4: 21 de noviembre del 45.
8: Sí.
4: Ya, y vamos a dar respuesta, ¿ya?
8: Ya, muchas gracias.
4: Que esté muy bien. Ahí está don Cipriano, entonces, nuestra amiga también haciendo la consulta por su marido.
5: Sí, efectivamente, obviamente que ha habido un proceso que no ha sido favorable. Vamos a sacar estas tres cartas para ver qué nos dice o por qué está generando la demora. Mire, la primera carta, la carta del ermitaño, cuando sale esta carta ya de partida nos habla de que hay cosas enmarañadas que no se logran clarificar o no se logran manifestar de forma positiva. Eso significa que se posterga, que se retrasa, que los pagos se pueden dar pero no en las fechas indicadas. Entonces obviamente que genera incertidumbre para ella y para él, porque el dinero se necesita, porque hay gastos, porque hay prioridades, y porque es algo en este caso válido lo que están haciendo. Es una licencia por el tema de la salud, pero lamentablemente las entidades hoy están tardando demasiado y acá me sale que recién van a tener que hacer algún tipo de apelación o algún tipo de justificación para que esto se cumpla. Entonces, no me sale que sea durante este mes, el próximo mes de junio, aparentemente tampoco. Entonces, se llega a postergar incluso hasta el mes de julio. Esperemos que no sea así, esperemos que eso mejore o que lleguen a dar una solución adecuada, porque sé que está generando mucha incertidumbre. Eso es lo que nos dice el tarot. Obviamente que lo ideal es poder acelerar los procesos. Para eso también se puede recurrir a algún tipo de ayuda adicional. Recuerden que si ya queremos una consulta más exhaustiva, más detallada o ver más cosas, siempre es importante, cuando son consultas, lo he dicho, de salud, a veces la primera orina de la mañana, o una fotografía de cuerpo entero de la persona, ¿ok? Y cuando son problemas judiciales, de pérdida o en este caso de proceso, siempre es importante hacer una consulta personal completa, y así podemos ver mayores detalles, que si no, no van a terminar haciendo un poco engorroso o prácticamente nublado el panorama.
4: Ahí estaba la respuesta entonces para nuestra amiga. 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Vamos con una última consulta a esta hora. Aló, buenos días.
9: Buenos días, la Radio Azúcar.
4: Sí, ¿con quién hablamos?
9: Con Rosa.
4: Rosita, cuénteme, Rosita.
9: Quería saber sobre, quería consultarle al doctor sobre mi salud.
4: ¿Sobre su salud?
9: Sí.
4: ¿Ya su fecha de nacimiento?
9: El 20 de junio del 52.
4: 20 de junio del 52. ¿De qué parte me llama usted?
9: De Rancagua.
4: Está, vamos a darle respuesta ahora, ¿ya?
9: Ya, muchas gracias.
4: Que esté muy bien, cuídese mucho.
9: Betito, primera vez que lo llamo.
4: Muchas gracias, mi amor. Cuídese mucho, ya, a protegerse, sobre todo con esto que estamos pasando ahora, ¿ya?
9: Ya, muchas gracias.
4: Un besito, que esté muy bien.
9: Ya.
4: Nuestra amiga desde Rancagua también preguntando por salud, don Cipriano.
5: 20 de junio del año 52, nuestra amiga está pronta a estar de cumpleaños el próximo mes de junio. Está ya en el signo de Géminis. Géminis, un signo muy importante en el ámbito zodiacal. Vamos a ver qué pasa o qué sucede con su salud o por qué se está viendo afectada. Vamos a revolver las cartas. Efectivamente, lo que tiene que ver con los brazos, con los hombros y con el sistema nervioso, hasta las manos también se ha estado ya manifestando ese tipo de calambres o ese tipo de malestares. Hay que tener bastante cuidado, que esto está relacionado también con el clima. Ya lo había dicho, estamos viviendo días más fríos, días más complejos, y es donde uno tiene que tener mucha precaución. Lo había dicho, ella nace bajo un signo muy comunicativo. Acá sale también la carta que tiene que ver directamente con el 3 de copas, que marca un equilibrio, una persona muy amigable, una persona muy ingeniosa, muy intelectual, muy polifacética, en el sentido de que ha podido conseguir cosas que han mantenido un equilibrio en su vida, tanto como la salud, el dinero, el amor. Pero hoy lo que tiene que ver con la salud sí se está desequilibrando.
3: Mis queridos amigos, lamentablemente el tiempo se nos ha terminado, estamos llegando a la parte final de nuestro programa. Antes de despedirnos, mencionamos una vez más nuestro teléfono para que nos puedan llamar. Pero recuerde que desde ahora la primera consulta es gratuita. Llame con confianza, con seguridad, que nosotros vamos a darle la opción de poder ayudarle. Recuerden que por su seguridad, por su tranquilidad, estamos haciendo por ahora las consultas por teléfono, por videollamada, por mensaje y de forma escrita, para que ya volvamos a retomar las atenciones presenciales. Si Dios así lo permite, nos reencontramos mañana. Muchas bendiciones para todos. Permiso.
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1: La 1:56.
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0: 8:57.
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1: Las 3:58.
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0: 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Buenas tardes. Estamos ya comenzando a compartir la tarde, pues, ¿ah? Con buena música, con canciones a esta hora de la tarde aquí, pues. Estamos compartiendo ya junto a ustedes, dándole la bienvenida a esta hora de la tarde de este día lunes 28, saludando a todos los Wenceslao que están de onomástico en el día de hoy. Wenceslao. El día se llama Wenceslao. Mañana otro día. Estamos ya a 28, 29, 3, 6, 3, 30, ajá. Entramos el jueves a tierra derecha, pues, tierra firme. Por supuesto, ya con el final country, con la cuenta final ya del año. Voy a compartiendo junto a ustedes a esta hora con buena música, las canciones y todo lo que les guste escuchar a través de la tarde aquí, pues, la original de Chile, la radio Azúcaré. Azúcaré. ¿O no? La Azúcaré, puñón. Ahí está ahora compartiendo con ustedes con buena música, canciones, saludándole a cada uno de ustedes que les está en la sintonía, disfrutando a través de la radio, la original de Chile. Así que le damos ya el saludo para cada uno de ustedes que nos escucha en algún sector, en alguna parte. Usted que está en la casa, que está en la pega, usted que está por ahí en algún alrededor, de donde sea, en qué parte se esté. Ahí está, para que se pueda comunicar, nos llama acá al 722-837890. Ahí quieren llamar, pedir canciones, ¿cuál es el número?
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0: Esa es la hora, wey. Ahí la 722-837890. Ahí tiene para que llame, ahí al 722-837890. Y si quiere mandar WhatsApp, también el WhatsApp está de ahí para usted. ¿Cuál es el WhatsApp? WhatsApp.
1: 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Más
0: 569-8170-5006. Ahí está, a 8170-5006 le pone el más 569. Y compartimos la tarde y le damos con cara aquí, pues, a través de acá de la original de Chile Radio Azúcares, con sus canciones, la música, lo que quieres compartir esta hora de la tarde. Le ponimos a toda Huasca nomás, viejo hombre. Una música así como más.

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2: 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Vamos ya, dándole al WhatsApp ahí para que usted mire ya vendiendo canciones. Ahí para que le pongamos bueno con el sabor que a usted le gusta por acá, viejito lindo, otra vez acá de la tardecita por acá. Oiga, parece que este es el WhatsApp de la mañana, ¿no? A ver quién es.
3: Oye, amigo Tercerito, ¿me podías tocar la canción para los amigos Guayacá que estoy mostrando a la gente de Puyo Campo? Y tomándome un Guarimundo también, pues.
2: Ya.
3: Un Santa Claus. Yo tengo un Santa Claus, tengo nada en esto, con nada como marca de calcetines de hediondo.
2: Ya.
3: Me gusta tomar el puro club de fecha, mira, mírenlo. Oiga, ¿me podías tocar una cancioncita para los pueblos de Guayacá aquí?
2: Ya.
3: Tiene mucha la molestia, porque si no tiene tiempo, bueno, no me lo toca nada. Pues una cancioncita bonita, por
2: favor. Bonita.
3: Sólteme la carta abierta, por favor.
2: Ya,
3: no. Por si no quieres, no, que no me la molestia.
2: La vale. Mía la tiré yo.
3: Si no, gallota traicionera.
2: Esa, la gaviota.
3: Señora Antonio Giral, primera que tuve del próximo.
2: El próximo, ya,
3: pues ya salí. Vale, chau, chau.
2: Sí, me la vas a la en la mañana.
3: Muy lindo programa que tiene usted también, amigo Teterita.
2: Ya.
3: Sí, vale.
2: Ya, pues ahí WhatsApp está habilitado ya. Estamos probando WhatsApp, que está, si está funcionando. Ahí está el WhatsApp para que te mande ahí al más 569-8170-5006. Más 569-8170-5006. Ahí usted puede mandar WhatsApp y puede pedir las canciones que quiera en la tarde. Está ahí entreteniendo y prendiendo la tarde, no va, señora. Y para llamar ahí, usted llama ahí al 722-83-7890. Está habilitada la línea para que llamen ahí, ¿ah? Al 722-83-7890. Ahí está, anótela bien, pues. Siete veintidós ochenta y tres setenta y ocho noventa. Anótelo ahí, este ya.

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1: Es el WhatsApp ahí, para el teléfono para que llamen. Ahí si quiere llamar y pedir alguna canción a esta hora de la tarde, ya que está para ahí esta hora de la sintonía de la original de Chile, Radio Azúcar, Azúcar. En la 96.7, por supuesto. Saludos para acá, ya que están a esta hora escuchando por acá. Y vamos revisando acá. ¿Qué dice? Aló, aló, aló, aló, aló.
2: Hola, compadre Teterita, ¿cómo está? Era parientito, ¿cómo está?
1: Bien,
2: pues. Parientito de acá de Pichidegua.
1: De Pichidegua.
2: Una cancioncita, Vestido de Beso, de la descendencia chilena, por favor. Gracias, gracias, compadre.
1: Ya, compadre. Vestido de Beso, el hombre. Por la descendencia chilena. Ni un problema, amigazo. Vamos revisando línea por acá. Aló, buenas tardes. Hola, hola. Hola, hola. Aló. Se le fue, llámese. Se le fue la llamada, se le fue la llamada. Ya, ahí está ahorita la línea para que manden WhatsApp, pidan canciones, compartan a esta hora de la tarde por acá. Por acá me dicen buenas tardes. ¿Fuera posible un temita, por favor, de parte de la morenaza? Échale Micaela de la banda tropical. Échale Merkel, no la Micaela, Merkel. O sea, Merkel, ¿no es cierto? Aquí le puso Merkel, échale Merkel, ¿ah? Ya, le vamos a buscar Merkel por ahí, si le conservo Merkel, le llamo Merkel. Pues ya, Pamelita. Le damos ahí a la morenaza de ahí, de la cebada, pues, ¿ah? Y a su hermana, pues, muy querida por el hombre que le da, el hombre enamorado acá del... El Quique, de este bueno Quique está ahora ya. Así que, oiga, ahí está habilitada la línea, si usted está llamando, llame ahí al 722-83-7890. 722-83-7890. Marque así, a ver, marque ahí. No le ponga ni un número más ni menos, poño, por la crema grande. Póngale 722-83-7890.

0: Y le marca mi compa Luis.
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2: Oiga, claro que sí, está la tarde, compadre. Oiga, ranchereando la tarde. ¿Usted quiere poner una canción? Oiga, pídala nomás, pues. Ahí el hombre friado dentro de la descendencia chilena. Usted también, que está por allá. Si no puede llamar, mande WhatsApp ahí, oiga, al más 569-8170-5006, ¿ah? Más 569-8170-5006. Sí, ahí mande.
3: Padre Titerita, ¿cómo está? Ya?
2: Sí, ve, mande WhatsApp.
3: A ver,
2: quiero decirle acá, aló. Aló.
3: Compadre Titerita, ¿cómo está? Ya? Parientito, ¿cómo está? Oiga, parientito, de acá de Pichidegua, quería pedir una cancioncita. Vestido de beso de la descendencia chilena, por favor.

parece que ya comenzó con la música, con las canciones. Esta hora de la tardecita, y estamos ya con la línea habilitada para que llame. Y ahí está el WhatsApp también. Ve que ahí le estamos complaciendo inmediatamente para que usted aproveche de comprar y ir al negocio, a la pega, donde vaya. Oye, o a comprar el pancito, y ahí a la Avenida Invercol. Es la hora de la tarde, ¿ah? ¿Eh? Oye, aquí compartiendo con buena música. A través acá de la Sabrosa de Chile, por supuesto. Con buenas canciones, pero a usted lo que le gusta escuchar es a través de acá de la original, ¿ah? ¿Eh? La original de Chile, la Radio Azúcar, ¿ah? ¿Eh? Hola, ¿cómo estás, Tenerita? Una canción de los hermanos Contreras, me dice por acá la dama. ¿Cualquiera nomás? Cualquiera. Ya, ahí le ponemos cualquiera, pero primero vamos a tener que ir para allá, para la ciudad, pues, para la dama ahí que nos pidió por acá la morenaza. Échale Merquén. Ya, Merquén, esa, mire. Échale Merquén. Ya, ahí dama, ya morenaza.

saludo a mi hermana María Elena y a mi cuñadito Carlos Contreras. Teterita, le mando muchos saludos a mi hermana María Elena y a mi cuñadito Carlos Contreras.

confirmado varios artistas ya para la gran noche Azúcar. Así que vaya preparándose nomás, pues, oiga, porque se viene pero con todo, ¿ah? Oiga, increíble, dos días, 30.

artistas que ya tenemos ya preparados. Oiga, pero vienen más, ¿eh? Hay sorpresa. Esta es la bustita nomás que estamos colocando acá. A ver, por acá me viene llegando otra imagen, por acá viene llegando la gran noche. El quinto, confirmado. Oiga, ¿quién es? ¿Quién es? El Benja, ¿quién es? A ver, oiga, la gran noche azúcar. Se viene otro quinto, mire, pero con la grande. El Benja Duarte, ¿Duarte se llama él o no? Ahí lo vamos a revisar bien acá, ¿eh? Oiga, así que prepárese, prepárese porque viene ya el Benja.

oiga, las grandes, ellos tenemos los Tigres de Baralpe, y también, oiga, el Llanero de Ñuble, pero qué increíble, ya tenemos confirmado 5 artistas ya que se vienen, y se vienen muchas sorpresas más, así que a prepararse. Ya, vamos con las canciones, sigamos compartiendo ya.

pídala, pídala, pídala. Vamos, pídala, vea pues. Póngase a pedir canciones, oiga. A esta hora de la tarde, usted nos manda WhatsApp ahí, el más 569-8170-5006, ¿ah? Y si quiere llamar, ahí está la mitad de la línea, para 722-837-8790, 722-837-8790, y llama para acá y pide lo que quiera. Menos eso, por si acaso.

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2: Oye, directamente de la sexta región de Chile, la original, la radio Azúcar. La 96.7, la 96.7, la 96.7. Ay, ya sé, ya. Oye, estoy ahora compartiendo con ustedes ya a través de acá de la tarde, ¿ah? 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Aló, buenas tardes. Hola, hola.
3: Buenas tardes, Teterita.
2: Buenas tardes, caballero.
3: ¿Estamos al aire o no?
2: Sí, pues, estamos al aire, estamos al aire. Dígame. Aló, dígame nomás.
3: Que quería saludar a todos mis amigos que hace tiempo que no los saludo.
2: Saluda a todos sus amigos, pues, ya, pues.
3: Al Kiki en principal. ¿Ya? Al Guatón de la Fruta.
2: Ya.
3: Al Chico Poncho.
2: Chico Poncho, ya.
3: A mi amigo Aguilón.
2: Aguilón también, pues.
3: Me quedan tantos que no me pilla aquí, no. A todos los amigos que están por ahí, hay otro por ahí cerca del Quique.
2: Ya, también, sí, al Alberto Lara.
3: Alberto Lara, otro amigo más que todavía le tengo el yoke de la Chile aquí guardado.
2: Al Alberto Lara, pues le quedó el yoke de la Chile. ¡Es Chucho! ¿Ya?
3: Solo para saludarlo y saludarlo a usted, ¿no?
2: Bueno, y yo también le saludo a usted, señora, esperando que tenga... Dígame.
3: Yo escucho calladito todos los días, pero el único que saluda el ¿cómo se llama?
2: ¿Cuál
3: el Aguilón, que saluda y todos se olvidaron de mí.
2: Sí, no, siempre se acuerda usted el Aguilón, todos los días, y saluda a Carlito, y se saluda a Carlito, ¿ah? Oiga, pero usted sabe que son miles los que escuchamos la original de Chile, así que ahí ya están escuchando, por ahí, ¿ya?
3: Por acá en caballo somos 500 los que escuchamos.
2: Ya, yeah, yo también soy de los 500. Oiga, saluda a Jaime también, y al nene también, pues saluda, aproveche, saluda a Al también, puñonada.
3: Yo creo que para el 3 va a haber sorpresa por ahí.
2: Qué bueno, ya, pues para que tengamos sorpresa para el 3 ya, pues ya que se viene ya el mes bueno de octubre, así que esperando que le vayan súper bien nomás en los eventos y todo lo que hacen ustedes por ahí. Pues.
3: No, para el 3, acuérdese que usted también va a estar por ahí.
2: El 3, pero si el 3 de octubre, puñón, el 3 de octubre.
3: Exactamente.
2: Así que a tus cariños, amigos, nomás, saludos a su gente linda por ahí, pues.
3: Esta semana, el 3.
2: Ya, 3, sí.
3: Acuérdate que vamos a estar con Chico Poncho.
2: Eso. ¡Ah! ¡Chico Poncho! Sí.
3: Ajá.
2: Oiga.
3: Ya, tortitas.
2: Oiga, saludos para allá, para la cebada, que lo están escuchando. Le mando saludos.
3: Chao, Tetera Caliente.
2: Chao. Saludos a la María Arena. ¡Chao! Carlos. Oiga, ¿hablar? Y le cuesta un poco los bebés, pero para cantarle, puede cantar lo que ustedes le piden a esos viejos. ¿Se han dado cuenta de eso, no? Oiga, estos viejos, ustedes le piden una canción, le cantarían lo que fuera, pues. Pero para hablar, habla cortito, habla ahí, ¿ah? Hace la cortita nomás, ¿eh? Ahí están, esta hora ya compartiendo junto a ustedes, ahí, ¿ah? Ahí está, sorpresa para el miércoles, pues.
4: ¿Cuándo estamos a 3?
2: El jueves estamos a 3, a ver...
4: No, por
2: aquí,
4: por
2: ser de...
4: ¿Cómo estamos primero? El jueves estamos primero.
2: Viernes
4: 2.
2: Sábado 3, ahí está. ¡Al sábado! ¡Ya, para el sábado! Estoy clarito. A ver, ¿qué me dicen acá? ¡Aló!
5: Hola, Caterita. ¿Cómo estás? ¿Estás frío?
2: Sí, pues en poquelado.
5: Va a tocar la canción. Hijo de Trono, sí, ya por fichado, cuídese.
2: Ya, pues. Algo grande para usted. Arrastra una silla. Arrastra una silla nomás, esa. Por los rancheros el día más le salía para la mar, ¿ya? Ya, ahí se la vamos a grabar, mijita linda, ¿ya? Saludos grandes para usted también, ahí que está a esta hora apegadito escuchando la radio, ¿ah? Lo que es la original de Chile, ¿ya? A ver, ¿qué? ¿Aló? ¿Aló? ¿Aló? ¿Se le fue la llamada? ¡Llámese! Oiga, si para llamar ahí, usted tiene que llamar ahí al 722-83-7890. A ver, mire, ahí tiene que lo caber. Aló, hola.
3: Le vuelvo a llamar, Catarita.
2: Dígame.
3: Oiga, me está reclamando un amigo de la cebada que no lo había saludado.
2: ¿Quién es? ¿Lengua?
3: Danilo el Caliente, que trabaja en las máquinas más grandes de Chile.
2: Mira, ahora está en las máquinas, Danilo, ve, el Danilo.
3: Danilo, no, te va la vida sacando estas máquinas grandes que hay por los caminos.
2: Mire, Danilo, sí, no se lo conozco, Danilo, yo. Oiga, ¿y el Lengua? ¿Y qué es del Lengua?
3: El Lengua está por ahí ya encerrado. Ya, con la cortita de tera.
2: Ya, ¡chao! Danilo y Lengua,
3: avance,
2: chao.
3: ¡Avante!
2: ¡Avante! Ah, se le había olvidado al Danilo el Caliente. ¡Danilo! Ese Danilo, hombre, conocido Danilo Gallo, me conocido. Saludos grandes, Danilo, ahí. Y al Lengua, el Lengua, de esta calladita en Lengua. ¡Ya! ¡Vamos a la música! ¡Sigamos compartiendo esta hora de la tarde con musiquita! ¡Vaya, arrastra una silla! ¡Vaya, hay harto ya que andan arrastra la silla! Así como le decían en aquellos tiempos, ¿se acuerdan cuando arrastraban la bolsita del pan? Ahora hay uno que ya eso que decían, mira, arrastra la bolsita del pan, está este talla. Ahora que están viejos, arrastran una silla. Y buena que se quejan, gallo, buena que se quejan.

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1: 5 en punto.
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0: oiga, dice que va a llover, ¿cómo está el tiempo? Como la reverenda, dijo un viejo Bray, dice que va a llover, o sea, oiga, ¿será verdad o no? A ver, alguien que mire si va a llover o no, es que llueva o no. Vamos a revisar las plataformas de ahí de la Wish Snap Day. Oiga, aquí con esta hora de la tarde compartiendo junto a ustedes ya a través de acá de la original de Chile, Radio Azúcares. Ah, saludando ya a todos, aquí en Telita que se encuentra en la ciudadanía, usted que está por ahí también ahí, sentadita, usted que está tomando cecita, usted que está trabajando, usted que está en la pega, usted que anda en la locomoción colectiva, que anda trabajando, el hombre que anda regando, echando el agua y corriendo por la seca. Un día jugando allá en los niños canales. Los que andan en el cerro, los que están ahí en el cochero con la radio, a todo volumen sería. A todos ustedes dándole la tarde de este día lunes, hoy ya 28. No se lo olvide, si hay un viejaño por ahí que se llama Wenceslao, salúdelo, mire que los Wenceslao. Ya, ahí tienen para que pidan canciones, saluden ahí, ustedes nos mandan WhatsApp ahí al número.
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0: Eso es, 8170-5006. Le agregan el más 569. Ahí tiene para WhatsApp. Si quiere pedir una canción y para llamar acá, llama ¿cuál número?
1: 722-83-7890. 722-83-7890. Ranchereando la tarde.
0: Eso, ahí está, para que llamen ahí, para compartir y pedir las canciones y saludar a quien está por esta hora en el día de hoy. O algún evento especial el día de hoy, saludar. Saludar nomás. Oiga, claro que sí, ya, saludándote, por acá me vieron de la descendencia chilena, Cantina en Cantina. Ahí aprovechamos a saludar ahí a la señorita Fanny. La señorita Fanny, ¿ya? Ahí donde están los chiquillos, ahí están Sergio, Antonio, Gustavo, la Paulina y la otra niña. Y el gato se lo comieron ya, dice el chupete. Puta, el gato lindo que tenía el Toyo, todavía está el gato. ¡Niau! Saludos a los cabros que están en la carretera, ahí está con la radio ahí a todo acá, a todo volumen sería. Escuchando la original de Chile, Radio Azúcar, ¿ya? Vamos con las canciones.

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1: Oiga, claro que sí, voy rancheriando la tarde. Esta hora ya acá en la original de Chile. Oiga, está revisando por acá. Usted, señor, está revisando por acá. Bueno, acá se acaba de bomberos de Machihue. Atención, bomberos de Machihue, dice por acá. Despacho, unidad de rescate vehicular, sector Cuesta La Panchina. Emergencia en desarrollo. Esta es la panchina del sector de Machihue, yo creo, ¿no es cierto? Sí, pues, porque acá hay otra panchina acá para el lado de Cocalampa, entro, ¿ah? No, este dice por acá, Cuesta La Panchina, Machihue. Ahí está llegando la información por acá, revisando por aquí más o menos acá, informándole ya de bomberos, ¿ah? De Chile, bueno, bomberos de Machihue por acá presente, despacho en unidad de rescate vehicular, sector Cuesta La Panchina, ¿ah? Para que tengan precauciones, quienes ven ya pasar a emergencia a los vehículos de bomberos, ¿ah? Para que le den lo que es la pasada, como se dice cuando van en carretera o en camino por ahí, emergencia en desarrollo. Ahí estamos ya, la información. Ahí vamos a ver después si nos llega más información de nuestro colega que está por ahí escuchando también, ¿ah? De los grandes bomberos, por suerte acá de la comuna de Peumo. Así que saludos grandes para estos colegas, bomberos y trabajadores que trabajan por ahí, por supuesto. Saludo para acá, dice. Quiero mandarle un saludo por acá para usted, amigo Teterita. Oiga, ¿por qué no me coloca los cacheros del sur? Esa del Teirán, esa que le gustan los cabros chicos y que se convierten en oso, ¿cuánto? En zorro, en coyote, ¿qué es esa forma? Ahí la buscaron ya, se llama así, de los cacheros del sur. El Teirán se soltó, se llama la canción. El Teirán se le soltó al Teirán. Ahí está, ¿eh? Oiga, vuelvo a reiterar los saludos para acá, por cierto, saludos grandes para usted, Terita. Buena, oiga, en la mañana la rompió, ¿eh? Me estaba mandando saludos a todos los cabros y estaban vueltos locos en la pega. Oiga, para acá, saludos para Arturo Peña, la loca de la cartera, por cierto, oiga, gracias a Arturo, ¿eh? Arturo cuando me mandó un saludo, ¿eh? de una gran colega de Arturo Peña, oiga, quedé fascinado, ¿eh? Así que le damos saludos ahí a Arturo Peña, por supuesto, uno de los grandes

0: que es de la... ¡Cabra! ¡Ya soy el cholo! ¡Uy!
1: ¡Qué bueno! ¡Los grandes ahí van, esos grandes artistas! ¡Oiga! ¡Compañero de ahí de la loca la cartera, por supuesto! ¿Ah? ¿O no? ¡Claro que sí! ¡Ah! ¡Oiga, salud grande! Oiga, ahí está habilitada la línea, ¿ah? Usted quiere llamar ahí, nos llama ahí al 7, anote ahí, 722-83-7890. Ahí me puede llamar para acá para la radio, ¿ah? Ahí está, 722, ya, 83-7890. Anótenle el número, anótenle. 722-83-7890. Ahí para que pueda compartir ahí y saludar a quien está en esta hora ahí la sintonía. Bueno, acá me están reiterando, bomberos de Machico, despacho de unidad, rescate vehicular, sector Cuesta, La Panchina. Emergencia en desarrollo. Colisión frontal. A ver, ahí ya se está formando un poquito más complicado ya. A ver, acá me dice, voy a reiterarle este, voy a bajar un poquito de la música. Para acá nuestro colega me informa ya más actual. Oiga, bomberos de Balchigo, despacho, unidad de rescate vehicular, sector Cuesta, La Panchina. Lo que se decía, emergencia en desarrollo. Colisión frontal, alta energía de dos vehículos menores, un fallecido en la ruta 90, Cuesta, La Panchina. Ruta interrumpida en ambos sentidos. Así que, ¿quién está por ahí ya? Ahí que me está informando uno de los grandes colegas, por supuesto. Por acá, donde me dice, vuelvo a reiterar, bomberos de Balchigo, despacho, unidad de rescate vehicular, sector Cuesta, La Panchina. Bueno, se decía emergencia en desarrollo, pero ahora la información viene ya más concreta, más actualizada. Colisión frontal, alta energía de dos vehículos menores, un fallecido, ruta 90, Cuesta, La Panchina, ruta interrumpida en ambos sentidos. Buscar ruta alternativa. Atención para toda esa gente que nos escucha para esos lados y locales, bueno, pueblos aledaños a Marchigo y alrededores. Oiga, reiterando, colisión frontal, alta energía de dos vehículos menores, un fallecido en la ruta 90, Cuesta, La Panchina, ruta interrumpida en ambos sentidos. Buscar ruta alternativa. Ahí se les informa, por supuesto, de bomberos de allá de la comuna de Marchigo, despachando unidad de rescate vehicular, sector Cuesta, La Panchina, y por acá nos informa uno de los grandes también bomberos, por supuesto, acá de la lo que es la compañía de Peuma, así que un saludo grande ahí a los grandes funcionarios que me dan la información ahí, más ya actualizada. Gracias, colega, y por supuesto que están a esta hora en la sintonía. Hola, buenas tardes. Hola.
2: Hola.
1: Sí, hola, ¿con quién hablo yo?
2: Señorita.
1: ¡Eja!
2: Teterita, con Luchito de Quinta.
1: Ya, Luchito, escúcheme por el teléfono, sí. Dígame, Luchito, ¿cómo está, Luchito? Sí. Saludo.
2: Estoy bien, Teterita, ¿y usted cómo está?
1: Aquí estamos, pues, aquí ya tratando de activar la tarde y prendiéndola, pues, aquí, pues, ¿eh?
2: Sí, Teterita.
1: ¿Y usted cómo está?
2: Oiga, he estado bien, Teterita, se me había perdido la emisora, pues.
1: Oiga, perdí, apareció ya, aparece, aquí está, sí. Ahí la tiene ya, sí. Pues.
2: Ya, oiga.
1: Dígame.
2: ¿Me puede...? ¿Poner una cancioncita, por favor?
1: Sí, por Luchito, sí, pues, ¿eh?
2: Ya. Podría ser... esa de...
1: ¿Ya?
2: Ya, que me recoja a Dios mejor, ya, para que después me voy a acordar de la canción.
1: Oye, ¿cómo está usted, Luchito, para allá?
2: Ha estado bien, Teterita, gracias, ha estado bien.
1: Qué bueno, y saludo para alguien por ahí en especial, para ellos, ¿no?
2: Ah... Saludos para la señora Juanita, la señora que siempre lo llama de aquí, Quinta Té.
1: Sí, por la coterránea, que era Pagumina, que vivía allá en Quinta Té. Claro, saludos para ella, para la Juanita, sí. Un saludo grande para sí. Ella, ¿no es cierto?
2: Sí.
1: Qué bueno, y saludos grandes para usted también, puñera, ¿sabes? Así que harto cariño nomás, para toda su gente, para allá, quienes lo conocen.
2: Un saludo para usted, pues, gracias, Teterita, gracias.
1: Ya, pues, cuídese harto y harto cariño nomás para usted, Luchito, ¿ya?
2: Ya, muchas gracias.
1: Chao,
2: gracias,
1: que esté muy bien.
2: Chao, gracias.
1: Chao. Ahí está Luchito de Quinta de Tircoco. Saludos a Luchito de Quinta de Tircoco, ¿ve? Así usted puede llamar también ahí. Usted llama ahí al teléfono acá de la radio. Oiga, anote el número 722-83-7890. 722-83-7890. Ahí usted nos llama acá a la radio, saluda, pide canciones y le complacemos a su gusto a la hora de la tarde compartiendo aquí en la original de Chile.

es que me la había pedido por acá, pues ya. Mira, pues, le coloca la canción ya que rato que se la estaba pidiendo. Ahí está, pues ya. Concide, pero no me importa, no lo creas tú, chiquillo, ya. ¡Hola, música! ¿Cómo está la tarde? Ya casi te vienen los cacheros del sur, ¿eh? El peinar se soltó. Se soltó.

Radio Azúcar, la que le gusta escuchar con las canciones buena música, lo que se le gusta a usted, voy a escuchar acá, a través, va, de acá de la original de Chile, ¿ah, o no? Claro que sí, ¿ah? Oiga, saludos grandes para usted que está esta hora de sintonía compartiendo, dice acá, dele, mándele cariño grande a don Carlos, que está ahí escuchando, dice, oiga, muy buena la... Radio por acá, por acá, oiga, oiga, cualquier canción bonita mexicana, ay, ay, ay, le ponemos a toda, a toda, oiga, saludos ahí a un Pita Carreño, pues, ya, que está escuchando ahí, ya, oiga, que me está viendo la canción de, ¿cuánto se llama? De la familia de los Romero, ahí de la Cebada, sí, ahí se la va a buscar acá, de Rolando, el corrido de Rolando Romero se llama, para que le diga ahí al hombre cómo se llama la canción, pues, el corrido de Rolando Romero, ah, ¿eh? Ahí a Pita Carreño que está escuchando la radio, pues, junto a Santa Corona, pues, así que ahí la salud ahí a Pita, el hombre Pita Carreño, que está escuchando la radio, pues, allá para el lado de la ciudad, así que harto cariño grande ahí, pues, a un Pita Carreño, pues, ¿eh? Oiga, ven acá, dice, no, para el Jesucito, el más capo y el más proa, me lo puede mandar lo puedo mandar por un audio para que ahora no estoy escuchando la radio. Mire, ¿quién es entonces? Maite Castillo Cuillo. ¿Quién es Maite? Maite. Oiga, llame para la radio entonces, oiga. Llame para la radio ahí, está habilitada la línea. Ah, no, es del número, oiga. Si el número es el 722-83-7890. Anote el número de la radio y usted puede llamar ahí, ¿ah? Anótelo al tiro. 722-83-7890. Mire que le hago unos pituquitos. Ahí le hago así como medio cartuchito con la boquita así bien apretadita. 722-83-7890. Es el número de la radio. ¿Ya? Vamos viendo por acá. Acá me sale otro número aquí. Una caregato. ¿Quién es? ¿Quién es? Ah, esa era ya la que me había pedido. Que no sé quién es. Un saludito para Filomena desde San Vicente de Tahuatahua. ¡Ah, Filomena! Saludos para Filomena, ve. De San Vicente de Tahuatahua. Una cancioncita, Filomena, ve. Te pido una cancioncita, pues. Oiga, le puede mandar un saludito a mi amigo Jesús Andrés Pérez Zamorano. ¡Atención! Saludo para mi amigo Jesús Andrés Pérez Zamorano de Julie, ¿cómo dicen acá? Dice Julie Joe. Es Julie Joe, no es de Indiana Joe, es de otro Julie Joe. ¿Ya? Ya, ahí está, ahí tiene que, oiga, ya, ahí puede mandar WhatsApp, antes, pero piden una canción, pues manda saludos a la Gia Pelaíra. Tiene que pedirme una canción también, pues ahí por último van, dedíquenle una canción, porque están ahí mandándole saludos, ¿ah? ¿O no? Claro que sí, ¿ah? Oiga, pues reiterando el saludo ahí a un Pita Carreño, ya viene la canción, ¿ah? Dice, se gana un canudo grande para el hombre, pues ya, junto a su regalona, ya, vamos a ir a esta canción que me la había pedido el amigo de Quinta de Tilcoco, Luchito. Y le vamos a poner aquí, oiga, que me recoja Dios primero, que me recoja.

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1: Hoy en día voy a compartir con la música las canciones ya a esta hora de la tardecita, porque el pan nuestro de cada día lo tiene Invercol, panadería en Pemo, el pan nuestro de cada día, donde 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Pues, ¿ah? Oiga, vamos con las canciones. Oiga, ¿quién mandó para acá? Salud. A ver acá. Dice por acá, hola, un saludo para Filomena desde San Vicente. Dice por acá, póngale un millón de primavera de Vicente Fernández. Por acá me dice, ¿ya? Y por acá hay otro mensaje, por acá dice. Ah, la Maite Castillo, a mi perro Max y a mi mamá Javiera y a mi papá Maximiliano y a mi tía Martina, dice, y a mi hermana Agustina y a mi hermana Sofía, dice por acá. El remitente dice, no verás si leíste su mensaje hasta. Ah, no, pues eso lo que. A ver, deje ponerle acá. Ahí sí. Y pero, ¿cómo se llama? Le puso Juli. Pero mira, pues ponen nombres medio raros en los WhatsApp, oiga. Ya, yo también voy a cambiar el nombre, voy a poner la tetera ahora, voy a poner el Dior. Ya no calienta la tetera ni para. Ahí, ya pues, ahí le damos saludos a la Maite Castillo y dice para mi perro Max, a mi mamá Javiera, a mi papá Maximiliano y a mi tía, ¿cómo se llama la tía? Marina, y a mi hermana Agustina y a mi hermana Sofía, ¿ya? Ya, y al tata o al tío Titinita. Váyase a la vida grande, oiga. Vamos con la música ya cuando son las 5:44. Vamos, ya faltando poquito por acá. Oiga, por acá dice, me voy a colocar la canción y dice, a ver. Acá. Me dice, a ver, ¿cómo está el por acá? Dice, ¿me puede colocar esa canción que le hicieron al Rondín del Durazno? Dice, que se quemó la camioneta ya, mi papá se escucha acá, te estamos escuchando. Muy bien, un saludito para Adriana Carreño y al tío Benito, de su hermano Pitín, ¿ya? Atención, saludos para allá, para la cebada y los alrededores de Cocalán, el Durazno, ya vería, Quilicura, vaya a todas esas partes, señor. ¿Ah? Oiga, ya ni me acuerdo, oiga, cambiaron, oye, dama, mándeme los nombres ahí de los sectores que ya. Porque antes, cuando yo andaba para aquellos tiempos, fallaba a Cucalán, oiga, por los cerros, cuando caía por el Durazno, ya vería, eran esos nombres nomás, pues no había nada más nombre. Ahora le pusieron nombre hasta los callejones que arrancaban los perros, pues ahí le pusieron nombre, pues ya. Así que para que me mande ahí unos nombrecitos para allá, ahí saludando a la gente para allá, para los alrededores que escuchan la radio, pues ya, dama. Así que saludos grandes ahí, reiterando ahí para Diana Carreño y al tío Benito, de su hermano Pidín, pues ahí también para su hija Sofía, que está por ahí también, pues, y a todas, y a la otra hija ahí también, a la Miriam, ¿no? Ese era el amor platónico que tenía en aquellos años cuando vivía allá donde Marcito. Ese era el amor platónico que tenía este cabrón, pues. Acuérdate, saludos grandes, saludos a la Miriam. Oye, la Miriam se pone al lado mío, capaz que caiga de espalda, yo más grande que vaya, la grande. Yo chiquitito, guatón y de patas cortas, toma. No me firme ni en el caballo, ahora pasó y me ríe. Ay, me quedan cortas las patas, hacerme en montura, tengo que poner un pretal y agarrarme. Ay, ya se la ches. Oiga, por acá me dice, su hermano Pitín, de Pilares Verde. Ya, vamos a la música, ya. Cortemos el güey. O sea, cortemos de hablar tanto y le ponemos ahí los hermanos Contreras. Aquí estaba el hombre, que se quemó la camioneta, el hombre. El corrido de Rolando Romero.

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1: Oye, ahí estaba la canción, por supuesto, ahí está. ¿Le gustó la canción, Sofía, a tu papá o no?
2: Muchas gracias, Teterita.
1: ¿Cómo dijo Sofía?
2: Muchas gracias, Teterita.
1: Ya, ahí está. Saludos a Sofía, ahí que está junto a su padre, Pita. Oiga, ¿le gustó la canción? ¿Cómo me dijo Sofía?
2: Muchas gracias, Teterita.
1: Ya, de nada, de nada. Saludos para allá, pues ya. Ya, Sofía, ¿cómo dijo?
2: Muchas gracias, Teterita.
1: Ya, aló, aló, buenas tardes, hola.
3: Hola, Teterita, ¿cómo estás?
1: Hola, por ahí se están acordando ahí de este 10 años de esa edad, decía de Alberto Lara, pues. ¿Sabe
3: con quién hablo?
1: ¿Con quién hablo ahora? ¡Aló!
3: Exacto, el más caliente,
1: mi chileno. Oye, Carlos Coche, Carlos Cochera está diciendo por ahí, dijo el más caliente.
3: Oiga.
1: ¡Ey!
3: A ver, ¿qué estoy haciendo?
1: ¿Qué está haciendo? A ver, cuente, ¿qué está haciendo, señor?
3: Mire, para hacer la moto para eso, para atajar un caballero, estoy tomando vino con él aquí ahora.
1: ¡Mire! Está entonces echándole petróleo a la moto, señor.
3: Exactamente.
1: No, te vayas a confundir, gallo, y te tomé la para la benzina. Oye, no vaya a hacer lo que me pasó a mí con los hermanos Cochera por los tiempos de la pandemia, pues. Una vez se acabó el vino, una vez andábamos en unos estudios, pues, y no encontramos el alcohol, ¿cómo se llama ese alcohol gel? Y le dije, Carlito, tómese un trago, y lo mandamos una botella de alcohol gel. Y... si no, pregúntele a Carlos Cochera, a ver si se acuerda o no, ¿eh?
3: No, oiga.
1: ¡Ey!
3: Dice el amigo que se le puede poner la canción.
1: Ya, ¿y qué canción quiere el hombre?
3: Mi pañuelo es por el llanero de Ñuble.
1: Y oiga.
3: Es que está
1: quedando
3: sonal.
1: Ya. Y oiga.
3: Porque está
1: quedando
3: sonal.
1: Ya, y ah, bueno, y entonces, y bueno, y que salió Pituco, para que ya te se sonaba hasta con los calzoncillos. Acuérdense que antes se sonaba con pasar la cañera del brazo, no hay listo, ¿sabes? Los mocos. Mire, ya, ahí le colocamos. ¿Y para usted qué canción quiere el hombre?
3: ¿Para mí?
1: Sí, pues hombre, sí, está para el hombre. ¿Y para usted cuál quiere? ¿Cuál quiere?
3: La chica de los ojos negros, con los realeros.
1: Toma, la chica de los ojos negros,
3: sí,
1: ¿cierto?
3: De los ojos negros, la chinita ya.
1: De los ojos negros. ¿Cuál es esa que saluda allá usted? ¿Cuánto se llama la...? Para allá, para el lado de Yasaya.
3: Ya.
1: Ya, chao, cuídese.
3: Ya,
1: toin. El rebote va para allá, no va. Y ya me dijo Carlos Conchera, ya. Es Alberto Lara, es más caliente que... Ya va a venir una canción por Alberto Lara, ya. Hay que hacerle una a estos pochones. Después van a andar afirmándose el puro bastón nomás los pollones, pues. Ya, vamos, sigamos con las canciones. Oiga, mire que son las 5:54 ya. ¿Esta canción para quién es? Ah, para Julie o no. Ah, ¿quién me vio esta para? La que estaba viendo para... saludando por ahí. A ver acá. A ver, no, este un saludo para acá. Saludos ahí, para mandar saludos a la Maite. Amigo Jesús, más. Por favor, me dice para que ya le mandaba saludos ya. Es que aquí hay una cachada de canciones. Saludos para acá. Muchas gracias, Titerita, me dice para acá. Ya, vamos a la música. Ese saludo para Filomena desde San Vicente de Tahuatahua. Un millón de primavera por Vicente Fernández. Ya, vamos allá, pongámosle canciones al tiro. En la va. 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De ahí va una pausa y volvimos. ¿Le gustó la canción de Sofía a su papito?
2: Muchas gracias, Teterita.
1: ¿Cómo?
2: Muchas gracias, Teterita.

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0: 8:58 minutos.
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0: haciendo esa música ya, canciones, a esta hora de la tardecita, pues. Oye, con la solicitud musical, estamos escuchando de Llanero de Ñuble y los Tigres de Parral, ¿ah? Preparando los Tigres de Parral ya que se viene este gran evento ya para la gran noche azúcar, acá en la Comuna de las Cabras para el 30 y el 31 de octubre, no se le olvide, ¿ya? 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por supuesto el Llanero de Ñuble, vamos a tener ahí también los Tigres de Parral también, los Talibanes del Ritmo y del Amor, todo eso, y muchos artistas más, así que a prepararse, porque se viene la gran noche de Radio Azúcare, Azúcare. Ya, usted que estaba llamando ahí a la línea, llame de nuevo, ahí está, se le cortó, alcancé a agarrar la llamada, ya, ahí está habilitada la línea, ahí al 22, anote bien ahí, ya, a ver, anote ahí la línea ahí, ¿cuál es el número que tiene que llamar ahí? Al 722-83-7890, anote, 722-83-7890, aló, buenas tardes, hola.
1: Muy buenas tardes, caballero, un gusto saludarlo.
0: Pues. El gusto es mío, yo pensaba que la habíamos perdido, dije, no se escucha, no, Santiago, como antes, ¿qué le pasó?
1: Escuchando al pastor como habla, para que lo sigan todas sus borregos.
0: ¿Me la han arrancado alguna borrega? Oiga, hay alguna que se han desviado, alguna que ahora son chivas y de las locas.
1: Cristian.
0: Saludos grandes para usted, pues, amigo lindo, Santiago, pues, saludos a su señora Carolina, pues.
1: Es que amarrarla de una pata para que no se arranquen.
0: Ay, ay, ay.
1: Así igualmente para usted, le manda un saludo muy grande allá también.
0: Saludos grandes ya para usted también y a toda su gente bonita para allá, pues, amigo Santiago.
1: Ya, pues, saludo a mi señora Carolina Espinosa, a mis dos hijos.
0: Ya.
1: Y a su familia también, al gordito de la fruta, al gringo viejo,
0: ¿ya?
1: A la señora María Correa con su marido.
0: Sí.
1: Y a toda la familia Radio Azúcar que lo escuchan, porque somos miles y miles que lo escuchan.
0: Oye, y saluda a la señora Brígida allá de los Romos, señor.
1: También la señora Brígida de los Romos que lo escucha también ahora, pues.
0: Saludos grandes allá, como estamos en la otra frecuencia, pero yo sé que la gente ya está enganchando ya, pues, así que saludos grandes a todos, ya, y a prepararse para este.
1: Y el amigo Guilón Corto también que lo escucha, pues.
0: Sí, también, está ahí apecadito el hombre, pasa arriba de las máquinas, sí, pero pues, está
1: si
0: escuchando.
1: Los nombrado a todos, somos miles, miles, miles que lo escuchamos.
0: Oiga, sí, oiga, el otro que le iba a contarle en la mañana, los Sabenauer siguen acá. ¿Ya?
1: Ya,
0: Sabenauer, vale. Sí, pues si usted sabe que yo... Tú sabes que yo soy el único, el original, Sabenauer. Sí. Y que el Pato Viña seguía copiando Sabenauer a cada rato, así que... Como sabe que no...
1: Sabenauer, ñaca, ñaca.
0: Eso, Sabenauer, ñaca, ñaca, Wasday. Oiga...
1: Ya, don Cris, quiero escuchar el tema.
0: ¿Ya?
1: Mis cabellos de plata.
0: Cabello de plata, ¿no es cierto?
1: Sí.
0: Cabello de plata. Ese de los Llaneros de la Frontera.
1: Sí. Exactamente. Y también, si se puede.
0: Ya.
1: El 7 Pistola, por favor.
0: Ya, pues aquí vamos a buscar acá. Tengo los temas pedidos y ahí la vamos a ir programando las canciones también para ir tirándose aquí en la radio, señora.
1: Ya.
0: El 7 Pistola, ya. Ya. ¿Qué más? Cuénteme. Pues, oiga, da risa que los viejos no saben que uno, yo soy el original que dice Sabenauer, sí. Wasday. ¿Eh?
1: El original que escuchamos en la radio,
0: pues. Eso, nada más, pa. Los demás son puro Temu, dijo.
1: Sí,
0: pues,
1: mejor los muchachos que tenemos, lo pasamos bonito, va conversando con él y la familia es muy grande, pues.
0: Oiga, y lo otro, bueno, enganchó el sábado los recuerdos, ¿no?
1: Sí, lo escuché.
0: Ya, para que ahí los viejos sepan que el día sábado hago los recuerdos de las 9 de la mañana ahí, el matinal de recuerdos de los días sábados. Ahí con los, pero
1: sí, pero aquí la señora lo escucho que trabaja de una viernes, sí. Y empezó a ir la radio en la mañana.
0: En la mañana, el día sábado.
1: Sí, pues, nosotros, usted sabe que nosotros somos los fieles de la radio que lo escucha
2: a teterita.
0: Oiga, y voy a tratar de ver cómo está la garganta para el día domingo, después como tipo de las 7 de la tarde ya para ir acostándome, para hacer un programa de romántico ahí, ¿eh? Eso que hacía, me acuerdo, en aquellos años el azúcar, cuando recién estaba el azúcar en aquellos años, hacía un programa que se llamaba Uniendo Pareja, pues ahí uniendo corazones, zúmbame al oído ahí, ¿eh?
1: Sería muy bonito, pues.
0: Oye, invitando ahí para que la gente prepararse ahí, bueno, ahí para que la gente lo mida, pues, ¿ah?
1: Sí, pues agarrarse de las costillas la viejita para
0: estar con ella y recordar cuando eran cabritos, cuando estaban recién, mire, cuando estaban recién descartuchándose. ¡Ya!
1: ¡Ya, don Cristian!
0: ¡Avance! ¡Ya, cuídense!
2: ¡Hagan la cortita! ¡Chao!
0: ¡Ya, chao! ¡Chao, Carolina!
1: ¡Chao, chao!
0: Ahí está Carolina junto a Santiago, hombre. Pues oiga, ¿ves? Estos son los fieles auditores, pues, que la gente de Patagua. Saluda a Patagua allá, Patagua Cerro, ¿ves? Y a todos los alrededores, Patagua Cerro, Patagua Orilla, Patagua Atagua, Patagua allá, Patagua acá, para donde queda. Oiga, por acá me dice, me manda un saludo, me llamo Juan Roberto Rompel Cules. Dice por acá, ¿eh? ¿Será? Oiga, que aquí hay fotos de gente que sale acá. Aquí, mire, la foto sale por Fernando Ollargrander. Ollargrander. A ver, Fernando, mira, pues. El nombrecito que te ponen en los WhatsApp, ¿eh? Vamos a ver si son esos, ¿eh? Por eso algunos son puros mulas nomás, pues. Así que vamos a reiterar si el verdadero nombre acá del WhatsApp del hombre acá, que dice que... Me mando un saludo, me llamo Juan Roberto Rompel. Mire, vamos a guardar esta imagen aquí, ¿eh? Donde sale acá uno canoso. Sale ahí de... Mira, pues se llama Fernando Hoyo. Mira, ve el nombre medio... Ahí está, ya, lo vamos a guardarlo porque lo tengamos ahí de... No creo que sea de los Seven Ways and Daddies. ¡Vamos a la música! De verdad que, oiga, ya le ha tirado la canción ahí al hombre, acompañando ahí a Alberto Lara. ¡Alberto Lara! La China de los ojos negros, pero por los rieleros del norte. ¡Vamos a la música! A esta hora de la tarde, compartiendo aquí en la original de Chile, cuando son las 6:24.
3: China de los...
0: ¡Por acá! ¡Oiga!

Oye, vamos con la música, el tiro nomás, y siempre la correr aquí en la original de Chile cuando son las 6 de la tarde con 28 minutos. A los viejos por carretera que están armando el taco por ahí, ahí están los viejos escuchando, tengan paciencia, ahí el taco en la carretera, pues. Por acá, pues, por estos lados de la carretera de la Fru. Vamos con la música.

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0: Eso, ahí estamos ya cometiendo con la música y las canciones a esta hora de la tardecita. Por ahí estamos callando ahí al pobre guacho de la capellanía que está por ahí. Ahí dice, salamos ahí a capellanía.
2: Bye, bye.
0: Y de bueno para raíz el hombre, oiga, ¿eh? ¿Cómo es?
2: Bye, bye.
0: El pobre guacho capellanía, ¿o no, compadre sureño?
3: Pobre guacho capellanía.
0: Y que le damos a luz, hombre. ¡Vamos a la música! Oiga, aquí está la canción de los hermanos Cochea por el 7 pistolas, wey. Colega, colega, de aquellos tiempos acá en el Valle Azúcar. Vamos a ver qué tenemos por acá. Aló, buenas tardes. Hola, hola.
4: Hola, Pepita, ¿cómo está?
0: Bien, ¿y usted cómo está?
4: Bien, ¿y usted?
0: Bien, ¿hablo con la Martita o no?
4: No, Pepita, ¿cómo no me conoce?
0: Oye, tantas voces, mamita linda. ¿Con quién hablo yo?
4: Ya, mire. Mire, para que me acuerde, pero no me nombre, ¿eh?
0: ¿Ya?
4: Porque me las tres ramitas.
0: ¡Ah! Ya, de las cabras.
4: De los dos vestidos.
0: Ya, de la Padre Hurtado, ¿no es cierto?
4: Sí, pero no me nombre. Oiga.
0: Dígame.
4: ¿Cuándo es la cuestión de la radio?
0: El 31, perdón, el 30 y 31 de octubre.
4: Ah, ya.
0: Oye, van a venir harto artista, oiga, harto artista. Harto, así que...
4: Oiga.
0: ¿Ah?
4: Yo creo que va a canjear, ¿cómo se llamaba? ¿Entradita o no, nada?
0: Sí, yo creo que sí, es que bueno, estamos haciendo la previa ahora, recién más, pero ya nos queda nada para octubre, y en octubre le vamos a darle como guaca, porque ya se están confirmando los artistas y todo eso que se viene para esa gran noche, el día 30 y 31 de octubre, de la gran noche Azúcar, el aniversario.
4: Ya, pues sí, sortea entradas.
0: ¿Ya?
4: Guarda una, y porque quiero ir a ver a los, ¿cómo se llama?
0: ¿Al llanero?
4: ¿Ah?
0: ¿A quién? ¿Al llanero? Van a ir a tu artista, bo.
4: Sí, no, a esto, ¿cómo se llama? Mira, se me olvidó.
0: ¿Cuál, oiga?
4: Parral.
0: ¡Ah, los Tigres de Parral! ¡No, bueno, pues que no! Ahí los viejos van a ir a bailar con ellos allá, así que bueno, buenísimo, ¿no? Sí, bueno, y van a venir muchos artistas más, no son los Tigres de Parral, así que vamos a tener el llanero de Ñuble también, pues, así que ve.
4: Sí, también
0: Juan
4: Guadalupe,
0: ya. Sí, pues.
4: Tóqueme las dos canciones, si alcanza.
0: ¿Cuál canción? ¿Las tres ramitas y la otra? ¿Cuál era?
4: Los dos vestidos.
0: Los dos vestidos, ya. ¿Para qué vamos a programárselas por acá, ya?
4: Ya, Teterita, cuídese, que esté bien.
0: Igual también, cuídese mucho, ¿ya?
4: Ya, Teterita.
0: Ya, chao, no se lo olvide, chao. Ay, dale ahí a la mamita, ahí de la Padre Hurtado, ¿eh? Oiga, así tiene que llamar usted, pues, ¿eh? Usted llama ahí al teléfono acá de la radio, oiga... Y pide las cancioncitas ahí al 722-837-890. Es el número de la radio, ¿ves? Anótelo. 722-837-7890 de la radio Azúcares. Toma. Por acá dice, saludos, Teterita, desde Cuncumena, San Antonio, escuchando vía internet. Un abrazo, excelente el programa. ¡Juegue! Saludos grandes y al hombre, vea. Está escuchando la radio, está escuchando desde allá de San Antonio, el sector de Cuncumena. Dice por acá, abrazo, excelente el programa, juegue ñañaca nomás. Ya, viejo lindo, vamos a la música. Sigamos compartiendo, mire que estamos en la hora 6 de la tarde.

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1: Oiga, claro que sí, está ahora ya compartiendo acá el Teterita, que le dice que lo que le queda nada, tetera ya, pero te da algo de tetera. 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Aló, buenas tardes, hola.
2: Hola, Teterita, ¿cómo está usted?
1: Hola, tanto tiempo, ¿cómo está usted, el hombre?
2: Oiga, contento, tengo una entrevista de trabajo mañana, oiga.
1: ¿Tiene una entrevista de trabajo mañana, ya?
2: Sí, peguita, al fin.
1: Qué bueno, entonces que le vaya con toda la fe nomás mañana, pues, ¿ah? Ahí pídale,
2: sí, pues,
1: pídale ahí a su amigo ahí de capellanía para que le haga una oración bonita para que vaya ahí, pues, aférrese al hombre para que le dé buena pega, pues, ¿ah?
2: El más ratito le voy a contar le voy a pedir la bendición a su santidad.
1: Sí, pues ojalá que lo esté escuchando ahí su santidad, para que le pida la bendición, ya, pero en serio, sí, señor, oiga, lo otro que le iba a preguntar, oiga, usted ahí en Santa Cruz, ubicando, hay un local que se llama, a ver, ¿cómo que se llama el local, oiga? Los zapatitas.
2: No, oiga, no ubico mucho.
1: Oiga, pero creo que ahí los zapatitas están todos los días escuchando la radio, poñón, ¿ah?
2: Ah, ya.
1: Así que mandémosle saludos a los zapatitas. Si usted les llega a ubicar por ahí, vaya nomás de parte mía para que le hagan un descuento para que vayan para allá. Pues a los zapatitas.
2: Los zapatitas, ya.
1: Vamos a ver a dónde están por ahí, pero están ahí en Santa Cruz. Los zapatitas, dice, zapatitas. Churrasco tiene ahí para vender los completos ahí. El bye-bye va a comer.
2: Yeah.
1: Oiga, el bye-bye cuando en la casa no le hacen, va para allá. Así que y dice que se va a comer los anticuchos para allá.
2: Oiga,
1: ¿sabe dónde está?
2: ¿Dónde me salió la entrevista?
1: Ya, ¿a dónde?
2: Al Wique.
1: Al Wique, pero qué bueno, pues que le vaya bien para allá para el Wique. Oiga, ¿sabe dónde queda este local ahí en Ramón Sanfurgo, ah? ¿Ya?
2: Ah, Sanfurgo, sí.
1: Sanfurgo.
2: Parece que pasé por ahí.
1: Sí, ahí, el dueño se llama Nelson, así que te damos saludos a Nelson.
2: Ya, pues.
1: En todo caso, no creo que se llame Nelson Mabry.
2: No.
1: Nelson nomás. El de la ciudad. Vale. ¿Ya?
2: Así que contento, ya estoy viviendo ya donde mi mami, ya.
1: Ya, qué bueno.
2: Ayer me cambié, ya traje mis cosas.
1: ¿Ya?
2: Así que solamente estoy esperando que me resulte pega ya para...
1: ¿Ya?
2: Porque necesito mantenerme activo.
1: Esa es la manera. Oiga, pero si uno tiene que estar activo, señor, para poder darle bueno ahí. Oiga, hay una cosa que también me lo he olvidado decirle. Hay un amigo que me escuchan por allá, por el lado de San Antonio, se llama, desde Concumena, y se llama Poncho Fuente. Oiga, y sabe que concuerda con el nombre del tocayo, el chico Poncho, capaz que sean Poncho, de los mismos Ponchos de Telares, pues.
2: Oiga, San Antonio, ¿sector San Antonio de Chépica o San Antonio del Puerto?
1: No, este San Antonio del Puerto, parece que sea para el lado de Cuncumén, ¿a dónde queda Cuncumén?
2: Ah, para allá, para la quinta región, pues.
1: Así que ahí está escuchando el hombre, pues, así que mándele saludos ahí el hombre.
2: Online, dígale. De estar cerquita, Yoyeo ahí, Lo Abarca, Lo Gallardo.
1: Eso, Yoyeo, Lo Abarca, Lo Gallardo, yo creo que sí, pues, así que debe estar escuchando el hombre ahí, para que le mande saludos. El hombre, el hombre se llama Poncho Fuente, ¿ah? Poncho Fuente de allá de Cuncumén, San Antonio.
2: Oiga, también está el sector así como de Alta Alcunia, Roca de Santo Domingo.
1: Nada, también sí, pues, para allá, para todos los alrededores, así que le damos saludos ahí al hombre, pues, ¿ah? ¿O no? Así que eso. ¡Aló! Él le perdió la señal. ¡Uno, tres! Se le fue la señal. Wishing day. Hay que hacer una oración para que le venga la señal. Vaya majay, chabajay, chita mala macay, cachata mala mala señal de chanadalaipa. Ya por ahí viene la señal. Se le cortó la señal, hombre.
3: Algo le pasó,
1: déjeme. Él le cortó la señal, ahí vamos a esperar, ya. Vamos con la canción de la Tres Ramitas, ahí vamos a esperar. Tres Ramitas, ese es el correr.

0: Caballero, aló, aló.
1: Sí, pues.
0: Oiga, se le había cortado. Oiga, el amigo allá de Cucumén dice: sí, todos esos pueblos, dice, así que lo que nombró usted, así que el hombre está contento, güey, le estaba saludando, ¿ve?
1: Claro, ¿cómo no conoceré?
0: Ese hombre lindo, así que ahí está, ahí el saludo grande ahí al hombre y a toda esa gente linda que lo conoce y lo quieren harto por allá también, pues el hombre, ¿ah?
1: Que tiene la costa más linda de Chile, el Algarrobo, Las Cruces, San Sebastián, todo eso, el Tao, el Quisco.
0: Claro que sí, pues.
1: Cartagena.
0: A todos los pueblos aledaños para allá, pues, ¿eh?
1: Sí, pues ahí donde está la casa de Pablo Neruda y donde está la tumba de Vicente Huidobro.
0: Esa es la manera linda, la tumba de Vicente Huidobro, ¿eh?
1: Por algo le dicen el litoral de los poetas.
0: El litoral de los poetas, ¿ya? Oiga, viejito lindo, cuénteme, ¿qué canción me va a pedir el hombre?
1: Ay, Mujer y Cerveza.
0: Ya, pues ahí se la vamos a poner más por acá, ¿ya?
1: Sí, muchas gracias, por eso estoy contento que al fin está apareciendo la luz.
0: Ya, eso, ahí, así que te sale ya, pues tiene que llamar al hombre porque le haga una oración bonita.
1: Voy a llamar a mi tocallito porque me dé la bendición apostólica.
0: Eso, y usted pórtese bien ahí, pues vaya, ya no antes, ya acuérdese que tiene casita ahora, está con el Doki, la Cuca. Eso, y ahí ya, ahí para que ya, ¿cómo sabe? Para que le cambie la vida un poquito que sea, pues, ¿eh?
1: Que me den un par de guaguau nuestro.
0: Ya, sí, no, sí, pues. Yo te sé, o si no, hable con el Tata Cas, porque usted votó por el Tata. ¿O?
1: El Tata,
0: ¿eh? Sí, él le va a dar peguita al tiro.
1: El Tata. Cuando lo llamé, le
0: imité
1: la voz del, usted sabe, el que dirigió el país, po.
0: Ah, igualito.
1: Sí, igual que está ahí en el sector de
0: Bucalemu,
1: cerca de Roca Santo Domingo, está el hombre ahí.
0: Toma, ahí está.
1: En la tumba.
0: Eso, ahí está.
1: Sí, que no se movía nada sin que él lo supiera.
0: Oiga. Pero le mandó el dato de, oiga, el body, le manda el dato ahí con el CAS de él, le consigue pega, dice, así que ahí, ¿ah? ¿Eh? Y si no, para que recuerde ahí al Tata, al oso Tata.
1: Ahora el Tata que salvó el país, olvídese, estuvo entre el 73 y el 90.
0: Claro, entonces ¿sí? va a tener que ir a resucitarlo entonces, muñeco.
1: No,
0: no,
1: déjate ver al Tata Guinocho, ¿ah?
0: ¡Ya! ¡Sí, ya, sí, sí! Pues. ¡Lelele! ¡Cuídese, ya!
1: Ya, pues, te querido, ya. Gracias. Igual
0: también, que tengo lindo, vaya a acostarse temprano.
1: Mañana me tiene que ir bien.
0: Ya, le va a ir bien mañana. Eso, vaya, me tiene que ir bien. Mierda, ¿ya?
1: Sí, oiga, ya. A esa capacita de... Es una pasada a los cañones, porque creo que dejó un recuerdo por allá en el wiki, ¿o no?
0: Date cañamito nomás.
1: Cañamito.
0: Ya, wishing love and day. Chao.
1: Chao.
0: Chao, buen day.

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1: Oiga, claro que sí, pues ranchereando la tarde. Oiga, no, es que ya despidiendo ya aparece. A ver, aló, aló, aló, aló.
2: Hola.
1: Hola.
2: ¿Cómo está?
1: Bien, ¿y usted cómo está? ¿Con quién hablo yo?
2: Llamo de Santa Irene.
1: De Santa Irene. Ay, mamita linda, yo estoy terminando ya el programa, mamita.
2: Bueno, ya para saludar lo que sea.
1: Pero, oiga, pero el saludo sí, pues saludo para quién, para la mamita, para la abuelita.
2: Sí, para toda la familia.
1: A toda su familia, ¿no? Linda. Ahí los parientes, ahí tal buena, toda esa gente de Santa Irene, con el cariño grande, sí. Pues, ¿ah?
2: Sí, ya, entonces mañana le pido una canción.
1: Ya, oye, saludo también, oye, todavía está trabajando con la dama, que las colegas que van a dar almuerzo ya donde iban a dar antes, ¿no?
2: No, ahora no.
1: Ahora no, ya, pero igual damos saludos para esos lados, ¿ya?
2: Ya, si era mi hermana, es mi hermana.
1: Oiga, pero ¿cómo era? Saludos a su hermana entonces, ¿ya?
2: Ya, pues mañana lo voy a llamar, si Dios quiere, para pedirle una canción, ¿ya?
1: Ya, pues mañana, mira, ya, saludos grandes y saludos a su marido también, a su cariño, para gente, para allá, ¿ya?
2: Ya, aquí estamos tomando tecito.
1: Eso, que eso. Que le echen el provecho la buena once nomás, ¿ya?
2: Ya, que esté bien, cuídese.
1: Y va, chao, chao. Ahí, chao, chao. De Santa Irene el Wiki, ahí está. Ya, nos vamos despidiendo, agradeciendo la sintonía. Ya, nos vamos. Aquí está para el... ¿Cómo se llama? El Alejandro López Constanzo. Aquí está. Mujer y cerveza. Chao, chao. No se olviden, mañana. Mañana de las 9 de la mañana estoy en el matinal, así que ahí me piden canciones, ahí seguimos escapándole un poquito. Pero suavecito, ¿eh? Aquí tiene un locutor no tan ordinario, ¿ya? Si no, yo al único que le puedo meter ahí es el ordinario del Calimán, ¿eh? Y llama a Chanamara, a Chanamara, a Chanamara, a Chanamara, ¿ya? ¡Chao!

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1: Las 7 y un minuto.
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1: Las 7:58.
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